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Son las 5, las 4 en Canarias. 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

0: Son las 6, las 5 en Canarias. 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
3: Hola Classics, son las 6 de la mañana, hola Sirenita, buenos días.
4: Good morning, Javier Penedo, buenos días.
3: Hola Juanito.
5: Hola chicos.
3: A ver, te haces Classic cuando estás en una cena, un momento dado, y decides decir en alto, oye, hay que irse ya, porque mañana hay que madrugar. Mientras antes te daba exactamente igual la hora que fuese.
4: Morning.

0: Me encanta porque Juanito se ha presignado y todo, ¿eh? Javier Penedo.
1: Bueno, oye.
0: No sé por qué.
2: Vuelve
1: lo espiritual.
0: No, pero vuelve que te tiene más miedo que a un nublado. Oye, me encanta este hombre, Rick Astley, sobre todo cómo baila en esta canción,
1: Juanito,
0: ¿vale?
1: Ven aquí. No,

0: La tragicomedia de Estopa. Venga, vamos a animar la mañana de este miércoles. Ya estamos a mitad de semana, ¿eh? Con este puente del Pilar se nos va a pasar esto más rápido, ¿eh? La parte buena, la parte buena.
1: Sí, pero hay cosas que no cambian, Javier Penedo. Por ejemplo, hoy tendremos la Vidateca de Carles Francino.
0: Qué ganas de escuchar su episodio.
1: Eduardo Aldán con Espinete contraataca.
0: Vuelve.
1: También tendremos la Penedopedia.
0: Sí, enseguida.
1: Presuntamente
0: Romero.
1: Y el horóscopo de Juanito.
0: También. Que ya es nueva sección, así improvisada.
1: Ya está, sí.
0: Pues bueno,
1: sí.
0: También tendremos música, mucha música, y hablaremos de lo que desayunas hoy, porque nos hemos enterado de lo que desayunan algunos famosos y nos ha sorprendido, ¿vale? ¿Qué desayunas tú cada día? ¿Queremos saberlo o lo que has desayunado esta mañana? Tú, Andrea, imagino que el Fortasec, Juanito, un cafelito.
2: Sí, ¿eh? Con kiwi ahora.
0: Con kiwi,
2: sí,
0: con kiwi. Sí. Y yo mucho.

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3: Vamos a Cádiz a felicitar a una oyente gaditana que se llama Nazaret, que cumple los 40. Es su pareja Juan quien quiere hacerlo. Y bueno, pues le tengo que llamar a una papelería porque está esperando por un libro de inglés para el niño.
4: Pero es que
3: va a haber retraso en el libro.
5: Yo le llamo, no tengo ningún problema.
3: De Cádiz.
4: Cádiz puede vivir también un catalán, ¿eh?
3: Sí, también.
5: Seguro.
3: ¿Eres la de la papelería?
5: Sí, sin problema.
3: Pues adelante.
5: Venga, a ver qué me encuentro.
6: Hola.
5: Hola, buenos días. ¿Qué tal? Mira, te llamo de la papelería Manoli. ¿Tenemos el libro pa el niño?
6: Perdona, papelería Manoli, ¿quién eres, hija Manoli?
5: Tú no estabas esperando un libro.
6: Sí, cariño, pero no en papelería Manoli.
5: Te iba a decir, mira, el libro no lo vas a encontrar, ¿eh? No, ni nada. Entonces te digo una cosa, yo lo que te diría es que si tú a mí me das 40 euros, sí, pues yo te consigo el libro así, claro, de extraperlo.
6: Manoli, vamos a ver, Manoli, hija. Es que no eres ni Manoli, pero bueno, no sé. Eso a mí me suena raro, la verdad.
3: Es más Manolo que Manoli.
6: Manoli.
5: Pero te suena, pero entonces, ¿y esto a qué te puede sonar? A ver.
6: Pues esto me suena a mí un poco una broma. En realidad.
5: ¿Y por qué motivo te puedo hacer yo una broma?
3: ¡Manoli!
6: Porque hoy es mi cumpleaños.
5: ¡Anda! ¿Y cuántos cumples?
6: 40.
5: ¡Felicidades!
3: Muy bien, Picha, muy bien.
6: Está loco.
3: Ay,

0: Yo no sé quién era Manoli, Manolo,
1: usted,
0: la de la papelería.
1: Los 40, pero usted quién es. Pero
2: usted era de la papelería, papelería Platinino.
1: Lo de la papelería Manoli la ha matado, la
0: ha matado.
1: Matado,
0: pero bueno.
1: Nazaret, estás en la radio, has hablado con la sirenita, yo soy Javier Penedo, felicidades.
2: Muchas gracias. Oye, gracias,
1: estás en los 40 Classic, ¿vale?
0: Y un beso a todos los gaditanos y gaditanas, sí. Y máximo respeto al
1: que
0: acento
1: sí,
0: gaditano,
1: que
0: ¿eh?
1: Sí, que ya sabes que esto
0: que nos encanta, que nos encanta.
2: Gracias.
1: Bueno, a ver, ¿sabes de quién viene esto? Viene de alguien, claro.
2: Esa viene de mi marido, porque está todo loco.
1: La guasa la tiene tu marido, que es el Juan.
3: ¿Te ha gustado o no?
2: Me ha encantado, estoy llorando yo de la emoción, estoy hasta temblando.
3: Pues nada.
2: Muchas gracias, cariño, hijo.
3: Muchas felicidades, cariño, que te queremos mucho los tres, que cumpla mucho más a nuestro lado. Y gracias por aguantarnos, que no somos fáciles los tres. Y gracias por aguantarme a mí de los 40 años, 25 años.
1: Wow.
2: Ay, nada, cariño, también os quiero mucho a los tres. Sois mi vida.
3: Te queremos.
1: Qué bonito, ¿eh? Gracias. Estás emocionada, ¿eh, Nazaret?
2: Sí, sí, temblando, estoy llorando.
1: Ay, bueno, qué bonito es que después de tantos años tu marido te deje temblando. También en la radio, ¿eh? También en la radio.
0: Ay,
1: ay,
0: ¿cómo eres?
1: Bueno, vamos a por la mochila de los 40 Classic, que es el regalo, Nazaret, que hacemos a la gente que cumple los 40. Es muy fácil conseguirla, ¿vale?
2: Oh, yo estoy muy nerviosa ahora, yo no sé.
1: Tú respira, coge aire, concéntrate, ¿eh? Porque tienes solo 40 segundos para responder correctamente cuatro preguntas.
2: Y si hay, no me meta presión, hijo.
0: Si alguna de ellas no sabes la respuesta, pues te ayudará Juan. Una de ellas. Ahí está Juan, exacto.
1: Juan es el comodín.
2: Venga,
1: vale. Para toda
2: venga,
1: la vida. Pero, venga, vamos
2: ánimo.
1: A ello. El tiempo empieza ya.
0: ¿En qué conocida serie encontrábamos a Concha Cuetos en el papel de una farmacéutica?
2: Farmacia de guardia.
1: Correcto. ¿Qué película de Disney tenía como protagonista una joven llamada Mulan?
2: Mulan.
1: Correcto.
0: ¿Qué cantante colombiana lanzó el disco Servicio de lavandería en el 2001?
2: Shakira.
1: Correcto, y completa la letra. Me marcho a Nueva York con la navaja de...
2: Me marcho a Nueva York con la navaja de...
1: Tienes al
0: ¿tienes
1: Juan,
0: comodines?
1: ¿Eh? Tienes al Juan, ¿eh?
3: Me marcho... No.
2: A Nueva York con la navaja de...
1: Nueva York con la navaja de... Era una navaja que usábamos de pequeños.
2: ¿Con la navaja de Floramor?
1: ¡Correcto! Pregunta.
0: Libro no, pero mochila sí.
1: ¿Hemos usado Google, ChatGPT o la cabeza ha funcionado en esta
2: no,
1: ocasión?
2: No, no, no, es una canción de Mecano, ¿no?
0: Claro.
1: La cabeza, la funciona la
0: no
1: cabeza.
0: No se lo va a decir.
2: Esta vez sí.
0: Bravo.
2: Muchas gracias.
1: Una mochila menos y una mochila más para Nazaret.
2: Mochila
1: para
3: ti, vámonos.
0: Ole.
1: Enhorabuena, chicos. Felicidades.
2: Muchas gracias.
1: Disfruta de tu día, Nazaret. Gracias a los dos por escucharnos.
2: Muchas gracias.
0: Adiós.
2: Adiós.
0: Adiós.
1: Chao, chao.
2: Adiós. Adiós.

0: Hago jazz y aparezco a tu lado.
1: Pero me presentaba Andrea Sánchez.
0: ¿Es verdad? ¿Cómo es esta canción? ¿Hago jazz?
2: No, no me haga reproducir lo que has dicho fuera de antena, Javier Penedo. Lo siento, yo no soy tú.
0: Perdón.
2: Él no soy yo.
0: Él no soy yo. Pero él.
1: Y ahora.
3: Muy bien.
2: Hombre, la Penedopedia con Javier Penedo.
0: Bueno, venimos, estamos a mitad de semana miércoles, pero es verdad que el lunes se celebró el Día de la Hispanidad.
2: El
0: libro de la Hispanidad, 12 de octubre.
2: Sí.
0: Y hoy os traigo datos de España.
2: España,
1: muy bien,
2: España
1: muy bien.
0: España es número uno del mundo en muchas cosas que seguramente no sabéis.
2: A ver.
0: Y os voy a sorprender y para bien,
2: pues
0: creo.
2: Pues sí, porque España tiene cosas súper bonitas.
0: Porque mola mucho esto. España es líder mundial en donación de órganos, por ejemplo.
2: Maravilloso y bravo.
0: Lleva 34 años seguidos siendo el número uno del planeta.
2: Pues sí.
0: Porque parece que estoy borracho, pero no lo estoy.
2: Bueno, la sagrada, creo que es la resaca.
0: La Sagrada Familia, no.
1: Del champán.
2: La Sagrada Familia,
0: La Sagrada Familia es... Desde 2026, desde este año, la iglesia más alta del mundo. 172 metros y medio.
1: Claro, que haya acabado de construirse.
2: ¿Y dónde está?
0: En Barcelona. ¿Cuál es el restaurante más antiguo del mundo según el Guinness? Pues está en España, está en Madrid. Es Casa Botín. Lleva abierto desde 1725.
2: ¡Qué fantasía!
0: Casa Botín, tenemos que ir, ¿eh?
2: Hombre, por favor.
0: ¿Sabéis dónde está la red de reservas de la biosfera más numerosa del planeta?
2: ¿Dónde? En Valencia.
0: En España. En nuestro país. Hay 55 espacios protegidos por la UNESCO en nuestro país.
1: Y también que así siga siendo y ampliándose.
0: Somos número uno en eso. Y ojo, Juanito, estaba para ti. Porque el faro romano más antiguo del mundo, que sigue funcionando, está en una ciudad a la que amas y adoras.
1: Sí, ya lo sé.
0: Sí.
1: Coruña.
0: Coruña.
1: Con la Torre de Hércules, ¿no? Me imagino.
0: La Torre de Hércules, efectivamente. Pero es que además somos el lugar de Europa donde hay más alta velocidad. La red de alta velocidad más grande está en España.
2: En España.
0: Sí.
2: Bueno.
0: Es la segunda del mundo. Solo por detrás tenemos a China. Y además es el país con más viñedos del planeta.
1: Hombre.
0: 919.000 hectáreas plantadas. Nos gusta el buen vino.
2: Claro, sí.
0: El buen vino.
1: ¡Viva el vino!
0: España.
1: ¡Viva el vino!
2: Y las mujeres.
0: Bueno, eso no, eso. Y los hombres. Y
2: los hombres.
0: Todos, y las mujeres.
2: Y los
0: hombres.
2: Ellos.
0: Y todos.
2: Todos.
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1: Me acaba de decir, Juanito, tienes como máximo 4 minutos para contar tu desayuno. Yo creo que no me llega.
2: Madre mía.
3: No te da ni hasta las 11 de la mañana.
1: No me llega el tiempo.
2: Es que los desayunos de Javier Penedo tendría que ser un programa con entidad propia.
1: No, hombre.
2: Los desayunos.
1: Yo desayuno
2: con
1: muy fuerte.
2: Con Javier Penedo.
1: Ceno muy poco últimamente.
2: Bueno, poco, que a veces te meten espaguetis a la carbonara para cenar.
3: Una hamburguesa como mi cabeza.
1: Bueno, hombre, pero eso total. Son excepciones, pero normalmente es una ensaladita, poquita cosa, una cremita caliente.
2: Ensaladita, 20 pan de queso.
1: No. No, eso es hablar para mañana. Eso ahora. Vengo recién desayunado y mira, ¿quieres saber mi desayuno?
2: Claro.
1: Mira, un bol de fruta, melón con kiwi y yogur proteico con un poquito de miel, ¿vale? Uh-huh. Eso en un cuenco.
3: De él no te ríes por tomar kiwi.
2: Pero de él no me río porque no dice, ¿a cuánto precio está el kiwi? ¡Ay, qué barato está!
3: ¿A cuánto
2: que
3: precio
2: eso lo dices
3: está?
2: Tú.
1: Pero porque tú eres pobre.
2: ¿A qué precio? Es que ahora Juanito, como dices tú, se le da por ir al supermercado y decir,
1: qué
2: barato está el kiwi, gol.
3: Me lo compro.
2: Gol de variedad, gol.
1: Está madurando.
2: Eres una maruja, bueno. Perdóname.
1: He empezado con el bol.
2: ¡Maruja!
1: ¿Os interesa mi desayuno o no?
2: Sí, Javier Venedo.
1: Así estamos a primera hora, ¿eh? Luego me hago una tortilla, hoy ha sido de 4 huevos y unas cuatro huevos claras, unas poquitas patatas que uso de bolsa de patatas fritas ya hechas. Sí. Echo un poquito y luego le he echado un poquito de pavo, queso, la he hecho vuelta y vuelta un ratito, ¿vale? 4 pan de queijo, ¿cómo se llama esto? A la freidora de aire. ¿Qué más me he puesto? Ah, un plátano aparte. Una tostadita de pan, bueno, el pan, que lo pongo... ¿sabéis las bolsas de pan estas que venden en los supermercados,
3: sí,
1: que vienen como bollitos?
3: Sí.
1: Los congelo y esos bollitos van también a la freidora de aire, que en un minuto están hechos. Y en esos bollitos pues he metido un poquito de... ¿cómo se llama esto? Pasta de cacahuete. De pasta de cacahuete o mantequilla de cacahuete, o no sé cómo es.
2: ¿Cómo vamos de tiempo, Juanito?
1: No, ya he acabado. Y, por supuesto, 2 cafés con leche, porque no me da...
2: Dos.
1: Dos, claro. Yo tomo uno y luego relleno. Hago otro café.
2: Qué barbaridad.
1: Porque no me da para beber, mojar todo lo que quiero mojar.
2: Qué barbaridad.
1: Me tomo el segundo café y ya en ese segundo café el lo dulce. Porque hasta ahora todo ha sido salado, si os habéis fijado. Menos la mantequilla, lo de cacahuete.
2: A ti tuviera.
1: Y meto 2 galletitas.
2: Te hubiera dado algo, Javier Penedo, este fin de semana que he estado yo con gente,
1: sí,
2: que hasta la hora de comer,
1: sí,
2: 3, 4 de la tarde,
1: sí,
2: no comían nada.
1: Madre mía.
2: Que
1: no,
2: un ayuno que
1: no
2: yo decía,
1: puedo.
2: ¿Cómo aguantáis?
1: ¿Pero a qué hora se acostaron? ¿Y a qué hora se levantaron?
2: 12 de la noche, 11,
1: Dependo.
2: 12.
1: Ah, bueno, no desayunaron nada.
2: Nada.
1: No, yo no valgo para eso.
3: Me he tenido que ausentar por una llamada.
1: Nada,
3: lo siento.
1: No
3: era
1: nada.
3: El seguro. Eran, no eran de mi compañía. Eran de otra que
1: compañía.
3: Quería, pero le dije, no, que a mí me bajan el precio todos
1: muy
3: los
1: bien.
3: Días aquí.
1: Muy bien, Juanito.
3: Nada.
1: Muy bien, muy bien.
3: He rechazado.
1: Bueno, ¿qué habéis desayunado vosotros? Va.
2: Pues yo, a ver, yo estas semanas estoy con máxima tristeza.
1: Fortase.
2: Porque estoy con una manzana, que hay algo más triste que una manzana. Lo siento mucho.
1: Se te nota, has adelgazado.
2: Me he adelgazado 3 kilos en una semana.
1: Es que
3: la novia
2: pero no queriendo.
1: Sí,
2: no queriendo.
1: Bueno, que ha estado con... No sabemos muy...
2: A
1: creo
2: ver,
1: que son vinos. Creemos que
2: ahora
1: son vinos.
2: Estoy mala, pero de normal yo es una tostadita muy pequeña con un poquito de miel de Galicia.
1: Sí.
2: O con
1: ¿quién te
2: un poquito
1: trajo
2: de pues Jesús Miguel, creo
1: ah,
2: que
1: vale,
2: fue el
1: vale,
2: último.
1: Vale.
2: Bueno, en fin, que un poquito de miel con un café con leche. Eso es lo que yo desayuno porque es mi primer desayuno, toma de contacto con la vida.
1: Me ha faltado.
2: Después a media mañana, como lo que sea, pero.
1: Me ha faltado los suplementos que me tomo por la mañana también, que me tomo alguno.
2: Ah, bueno, y, suplementos me tomo yo también.
1: ¿Y qué voy a decir? Ah, y los copos de avena, que se los echo al yogur.
2: También.
1: Me faltó eso.
2: Venga,
1: vale,
2: Dios.
1: Juanito.
3: Bueno, pues yo desayuno 1 litro de agua,
1: ¿sí?
3: Así en ayunas,
1: ah, muy
3: así
1: bien.
3: Muy bueno, café, desayuno también una tostada de aguacate con jamón.
1: Ah, muy rico.
3: Y
1: bueno,
3: un kiwi, del que
1: bien.
3: Se ríe aquí
1: bien,
3: la sirenita.
1: Bien.
3: Sí, y luego, así los días que a lo mejor estoy muy loco, un yogur.
1: Un yogur.
3: Me meto ahí un yogur.
1: No, yo desayuno mucho y me gusta. Y cada uno, oye, hay gente que no desayuna, como
3: he
1: tú
3: de decir
1: decías.
3: Que cuando yo empecé en este programa, no desayunaba porque no me entraba nada.
1: Ya,
3: pero ahora me entra.
2: Poco a poco va entrando
1: pues así todo.
2: Sí.
1: Así
3: en cuanto lo estaba diciendo, me estaba repitiendo ya. Bueno,
1: cuéntanos, querido Classic, ¿qué desayunas tú? 616-850180. Si tienes un desayuno atípico, algo curioso que desayunas, ¿habrá alguien que desayune lentejas? Imagínate, ¿eh?
3: Sí, puede ser.
1: ¿Eh? 616-850180.
3: Y ahora, Bed of Roses.
1: Qué buena.
2: Qué bonita es esta canción.
1: Sí, mira, para dormir.
2: Es de película.
1: No, bueno, esta no es de película,
2: ¿eh?
1: No pasa nada.
2: ¿No?
1: No, esto es una balada de Bon Jovi, maravillosa.

Las 7, las 6 en Canarias. Good morning de miércoles, es 14 de octubre y a lo mejor te pasa como a mí, que no entiendes cómo tanta gente se avergüenza de su cuerpo a día de hoy, pero nadie de su mente, casi nadie. Y también a veces hay que cultivar la mente, no solo el cuerpo. Consejito del día. Venga, segunda hora de programa, empezamos.

0: sigue el tiempo estable. Andrea, buenos días.
1: Good morning, Javier Penedo, buenos días. Sí, seguimos con tiempo anticiclónico y las temperaturas todavía por encima de lo habitual. Hoy nuevamente cielos mayormente soleados en gran parte de España. La lluvia estará presente en el sur de la Comunidad Valenciana, también en zonas de la región de Murcia y en el este de Andalucía. Y los valores de nuevo rozarán los 30 grados en el sur, incluso también en zonas del Cantábrico Oriental.
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0: El Vaticano envía un comunicado en el que explica que el Papa tenía un tumor maligno del que ha sido operado con éxito. Carmen Álvarez, buenos días.
3: Buenos días. Una operación que no le impedirá llevar una vida normal, en la que se le ha extirpado el lóbulo inferior del pulmón en el que tenía un adenocarcinoma, un tumor maligno que el Vaticano ya sospechaba en los análisis del preoperatorio, pero que hasta ahora no había hecho público. El pontífice, de 71 años, permanecerá una semana ingresado para su recuperación y a la espera de conocer si necesita radioterapia o quimioterapia para su tratamiento. En el exterior, Arabia Saudí ha vivido una nueva noche de ataques de los hutíes de Yemen contra ciudades saudíes. Por el momento, las ofensivas han dejado 4 heridos por la caída de escombros de un misil interceptado sobre Riad. Un edificio administrativo perteneciente a la principal empresa petrolera del país también ha sido atacada, causando un incendio. Y cerramos con ciencia. Un equipo de científicos británico descubre una nueva especie de dinosaurio. Lo han hecho a partir de un cráneo que llevaba 100 años escondido en un cajón. Se trata de, a ver si lo digo bien, venga, un Megaraptoranus,
0: ¿sí?,
3: que forma parte de los tiranosaurios rex, pero esta vez, en vez de atacar a sus presas con la mandíbula, pues lo hacían con unas enormes garras que tenían.
0: Las patorras ahí importantes, ¿no? Yo es que es hablar de dinosaurios y los que conozco son gracias a Jurassic Park, a Parque Jurásico y al T-Rex y a la...
3: Yo conozco a alguno que también está por aquí, ¿eh? No hace falta irse a...
0: ¿Algún dinosaurio por aquí cerca? Por ahí, bueno, pues venga, salúdalo de nuestra parte. Chao.
3: Hasta luego. Niña, chao.
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1: Accidente en Sevilla en la 92 en Alcalá de Guadaira. Además de esto, tenemos retenciones en la A49 en Tomares y en la A49 en Bollullos, par del Condado, sentido a Huelva. En Zamora, otro accidente, A6 en Benavente, sentido a Madrid. Lo peor de Madrid, A2 Alcalá de Henares, A4 Pinto Butarque, A42 Parla, A5 Alcorcón, A6 Majadahonda y en Barcelona, la C58 Muncada y Reixac y A2 IB23 en Pallajà.
0: ¿Tú te has dado cuenta de las pocas veces que Juanito va al baño en el programa?
1: Sí,
0: va muy poco al baño.
1: No, tiene la próstata a puro,
0: la vejiga,
1: a puro rendimiento.
0: Acaba de decirnos que se bebe 1 litro de agua nada más despertarse.
4: Sí, sí,
0: ¿qué
4: sí
0: haces con ese líquido, hijo mío?
4: Lo echo cuando puedo, porque no tengo tiempo a veces ni de ir.
0: Digo, 1 litro nada más.
1: Yo creo que
4: lo sudo aquí,
0: lo
4: porque
0: sudas,
4: a veces tengo mucho calor.
0: Esto es,
1: Juanito, una dictadura miccional. Dictadura miccional.
0: Venga, buenos días y que aprovechen los que estáis ensayando. Nosotros seguimos poniéndote un montón de números uno en este miércoles en el que tenemos un montón de cosas. Aquí está la familia clásica a tu lado y en este caso Roxette con Sleeping in My Car. Luego llegarán Pretenders.

0: Don't Get Me Wrong, esta ha cumplido los 40, Pretenders.
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0: ¡Y Juanito! Y aquí está.
2: Estamos
0: los tres ya más o menos en forma, más o menos, algunos mejor que otros, otros mejor que algunas.
3: Y así vamos.
2: Hoy
3: vamos.
2: Celebramos la solidez, Javier Penedo.
0: La solidez.
2: La solidez
0: gástrica.
3: Si es que no hay, no es más feliz que más tiene, sino quien menos
0: fíjate,
3: necesita.
0: Con qué poco nos conformamos,
3: ¿verdad?
0: Claro. Bueno, hoy estamos preguntándote qué desayunas y sobre todo estamos buscando a gente que desayune cosas raras, cosas atípicas, que no sea lo típico de unas galletas, unos cereales, una tostada con mantequilla. No, hay gente que desayuna algo, no sé, atípico, curioso. Tú te pegas un desayuno a lo mejor, pues eso que no hace nadie, pues porque has descubierto algo, te haces una tortilla de algo, has visto por ahí algún ingrediente de estos que son superalimentos y lo has descubierto y te sienta bien o te apetece, o incluso eres como los guiris, los británicos, con cariño, sí, que desayunan.
2: Qué bueno los English breakfast.
0: ¿Verdad que sí?
2: Soy muy fan de los English breakfast.
0: Bacon.
2: Para un fin de con los beans, huevos.
3: Sí, pero si después cuando vamos a algún hotel que hay English breakfast,
2: sí.
3: Juanito.
2: ¿Cómo me suelo tomar?
0: Come.
3: Pero solo comes fruta.
2: Pero luego acabo con la fruta.
0: Quiere desintoxicarse de lo de la noche anterior.
3: Claro, no puede.
0: ¿Qué desayunas tú?
4: Buenos días, clasiqueros. Pues me estoy aficionando a comer proteínas por la mañana.
0: Vale.
4: Es decir, desayuno un huevo o una tortilla francesa.
5: Buenos días, Classic. Pues nada, yo la verdad es que me levanto muy temprano y pues no suelo desayunar. Prefiero descansar un poquito más y no desayunar. Me encanta desayunar y me encanta comer, pero cuando te levantas tan temprano hay veces que tienes que sacrificar o una u otra.
6: Buenos días. Oye, pero mi pregunta es, Javier, ¿que se levanta a las 3 de la mañana para preparar el desayuno y luego comérselo? Y luego, claro, no me extraña que más de una vez haya tenido que salir corriendo para ir al lavabo.
0: Claro.
6: Es que eso, no sé yo si entra en cualquier estómago.
0: No, a ver, es que somos dos haciendo desayuno, somos dos en casa.
2: Hay oyentes muy preocupados por tu flora intestinal.
0: También, últimamente este programa está muy preocupado en general por este concepto.
3: Tenemos las, ¿cómo se llaman eso? Los bacillus, los, no sé, el tema de las...
0: ¿Los bífidos? ¿El qué?
3: No sé, los pelitos estos que están dentro de los intestinos, ¿vale?
0: Sí.
3: Los tenemos, bueno, como el ratón del devolorón.
0: Yo es que estoy acostumbrado a desayunar bastante, pero bueno, es lo que hay, cada uno en sus costumbres, ¿no? Ayer, por ejemplo, cené muy poquito. Yo cené un platito de arroz pequeño con una albóndiga.
3: ¡Ay, eso es poquito! A lo mejor ha dicho una manzana, ¿sabes?
0: Una albóndiga, una cosita.
3: ¿Una albóndiga? ¿Y qué era lo otro?
0: Un poquito de arroz.
3: ¿Arroz y una albóndiga?
0: Sí,
3: hombre, pues yo no diría tampoco cenar poco, bueno, vale.
0: Un platito de postre, ¿eh?
3: Sí,
0: un plato de postre. Eso es poquito, ¿no?
3: ¿Tú qué dices, Juanito?
2: Bueno, claro, entre medias de tú que te comes una manzanita o dos trocitos de pavo.
3: Ya.
0: Claro.
2: Bueno. O agua podíamos cenar.
3: Oye,
2: también.
3: Cada uno lo que necesite,
2: sí,
3: porque
2: eso,
3: el cuerpo bien le sienta, porque mira lo bien que está Javier Penedo.
2: Está, vamos,
0: estoy
3: y
0: bien.
3: Y no de beber agua.
2: No.
0: De comer bien.
3: Claro.
0: Bueno, y de hacer deporte, ¿eh? Que también soy fluido. 616-850180. ¿Nos cuentas qué desayunas tú? ¿Conoces a alguien que desayune algo raro? 616-850180. ¿Qué canción más bonita, más sentida de Pau Donés y su grupo? Jarabe de Palo, Agua.

0: Y al musical basado en ABBA, que sigue haciendo historia ahora con un espectáculo en Londres que se llama Voyage, donde no son ellos, son unos avatares, ¿eh? Ahí juegan con las palabras y están arrasando allí.
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0: y coro absoluto de los 80, Cyndi Lauper, Girls Just Want to Have Fun. 7:30.
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0: 6:30 en Canarias, Sirenita, good morning.
2: Good morning, Javier Penedo, buenos días. Todavía tenemos bastante tranquilidad en la jornada de hoy. Tiempo anticiclónico, cielos soleados en gran parte del país, aunque no se descartan precipitaciones en Canarias, también en el archipiélago balear, este de Andalucía, región de Murcia o Comunidad Valenciana, en esas zonas del Mediterráneo con algo más de inestabilidad. Hoy van a llegar a los 32 grados, por ejemplo, en Sevilla, y notaremos una bajada de las temperaturas al final de la semana.
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0: Unas 300 personas participan esta noche en un encierro en la Facultad de Ciencias de la Información de la Universidad Complutense de Madrid para preparar la huelga de educación en la comunidad. Carmen Álvarez, buenos días.
3: Buenos días. Profesores, estudiantes y personal administrativo han pasado la noche en la facultad para preparar la huelga de hoy por la educación pública madrileña. Bajo el lema "No vamos a dejar de luchar", reclaman una reducción de las horas lectivas y menos alumnos por aula. Esta mañana habrá piquetes informativos y pasacampus. A partir de las 12 está convocado una concentración en la Puerta del Sol de todas las etapas educativas, desde infantil hasta bachillerato, a la que se han unido en esta primera jornada la Universidad Complutense y la Rey Juan Carlos. A las 6 de la tarde está convocada una marcha desde Atocha hasta Sol. Y fuera de nuestras fronteras, Rusia ha atacado una de las principales centrales térmicas de Kiev, pese al alto al fuego, y un edificio residencial de 9 plantas. La ofensiva con misiles balísticos deja por el momento 2 muertos y más de una veintena de heridos. Zelensky ha compartido a través de sus redes sociales que el ataque no fue interceptado con tiempo por los sistemas de defensa debido a la falta de alertas tempranas por parte de sus socios occidentales. Y cerramos con Estopa, que el día 20 presentará su nuevo disco La Maqueta, una recuperación de canciones inéditas de sus inicios que suma también temas nuevos. Pero no solo hay nuevo disco, sino que también una gira por las ciudades de Valencia, Sevilla, Madrid y Barcelona en junio y julio de este 2027.
0: ¿Y quién es muy fan de Estopa aquí? ¿Quién?
3: Yo, fan número uno.
4: No sé qué me dio por la pala.
0: Bueno, este viernes conoceremos esa nueva canción de Estopa, nuevo disco y esos 4 conciertos que van a dar en grandes estadios el año que viene. Gracias, Carmiña, chao.
3: Gracias a vosotros, hasta luego.
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2: Accidente en Sevilla 92 en Alcalá de Guadaira. También tenemos otro en Barcelona, en la AP7 en Montmeló, sentido a Girona, y el de Zamora, que afecta a la A6 en Benavente, sentido a Tordesillas. Retenciones habituales de entrada a Barcelona y a Madrid, y destacamos en Toledo la A42 en Illescas, Málaga A357 en Cartamaya 7 Rincón de la Victoria, Almería 7 Viator, y en Valencia V31 en Silla, A3 Loriguilla y V35 La Eliana.
0: Enseguida el rumor de hoy y también seguimos descubriendo vuestros desayunos en este 14 de octubre. Luego llegará el Dan, hoy tenemos también a nuestro Spinete. Y ahora este sonido cálido, acústico, esta guitarra de Linda Perry, que es quien está al frente de este grupo Four Non Blondes. Esto se llama
2: What's Up.

0: En más de una ocasión le han preguntado tanto a Olvido Gara Alaska como a Nacho Canut, el creador de la letra de esta canción, si se imaginaban que podría alguna vez llegar a ser el himno en el que se ha convertido A Quien Le Importa. Jamás esperaron tal repercusión y finalmente, pues fíjate, un himno a todos los aspectos.
1: Atemporal, ¿no? Además, porque sí. Sigue teniendo mucho significado a día de hoy. Estamos en 2026 y la canción tiene más de 40 años.
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1: Hay quien prefiere el té al café. Hay quien no se salta el desayuno sin huevos revueltos con aguacate, sin la tostadita con aceite de oliva, jamón y tomate, que es un clásico aquí, sí, ¿no? En nuestro país. Hay quien no desayuna nada. Esa gente
3: ¿cómo podéis?
1: Que es capaz de ir a currar sin desayunar.
0: Yo no entiendo, no puedo.
1: Porque a mí me da combustible, me da energía.
0: Es que yo siento tristeza en el estómago. Sí. Y entonces yo con tristeza no puedo trabajar.
1: Bueno.
0: Siempre con alegría.
1: Eso es verdad. ¿Eh? ¿Qué desayunas tú? ¿Hay algo atípico en tu desayuno?
4: Buenos días, Classic.
1: Hola.
4: Pues mira, yo desayuno todos los días en el trabajo. Un tarro de cristal, esto de los de Nutella, de no sé cuánto viene, 300 o por ahí, de yogur batido, yogur natural, y luego le echo un plátano, y o bien canela, o el día que me permite un caprichito, le echo una cucharadita de miel natural de
5: cacao. Vamos a ver, yo, según me recomendó un amigo mío que es médico de digestivo, que lo mejor que hay es tomarte una infusión caliente antes de que el estómago empiece a trabajar.
1: Bien.
5: Javier, no puedes meter esa burrada. No puedes meter esa burrada de alimentación.
1: Ya lo hago mal.
5: En tu estómago en ayunas. Lo único que haces es destrozar tus cavidades estomacales.
6: Hola, buenos días. Yo conozco a una persona que desayuna agua con sal.
1: Agua con sal. No, mi abuela que ya falleció, tenía una costumbre siempre desde que yo la recuerdo, que era, se levantaba y lo único que tomaba era zumo de limón con agua, mezclado, limón con agua. Y después de beberse ese agua con limón, se iba a caminar media horita. Y luego volvía y ya era cuando desayunaba.
0: Es que el limón, a ver, tiene muy buenas propiedades, vitamina C, pero es verdad que es para el estómago una bomba.
1: Es ácido.
0: O hacerte una úlcera y para la dentadura, porque te puede comer el esmalte el limón.
1: También puede ser. Bueno, tomo nota de lo que me dice este oyente cirujano. De todas formas, yo también hago lo de Juanito, que no lo hago en tal salvajada. No bebo tanto, pero lo primero que hago nada más levantarme es ir al baño, lógicamente. Y en el baño me lavo un poco la boca porque me levanto así a veces con mal sabor. Y me bebo como un vaso de agua antes de ducharme. Luego ya me ducho, tal, y luego ya me preparo el desayuno. O me lo preparan, depende del día.
0: ¿Y tú te duchas antes? Yo ni eso.
1: Sí,
0: yo es que hacer un pis, café.
1: No.
0: Es lo primero.
1: Me espabila la ducha primero.
0: Y luego
1: pues ya sabéis, todo lo que
3: luego,
1: este estómago.
3: Visitilla al señor Roca aguanta. Y para adelante. Sí.
1: Tampoco. ¿No? Eso aquí. Pero bueno. En fin, a un ratito llega el rumore de hoy, pero antes, Juanito, nos tienes que contar algo.
3: Sí, claro, Javier Penedo. Venga. 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

0: Eye in the Sky, del proyecto de Alan Parsons, Alan Parsons Project. Ahí estaba Eric Woolston, que es el coautor de la canción, que era muy aficionado a los casinos. Y se inspiró en esta canción cuando vio las cámaras de seguridad que había pues allí, que lo vigilaban. Y en el mismo día también hablaban de las cámaras de, bueno, pues un helicóptero que daba el tiempo, porque antes el tiempo se daba gracias a los helicópteros, sí, que recorrían. Y bueno, también un informativo que hablaba de un satélite espía y demás, y creó este Eye in the Sky, su gran himno.
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0: Pero, ¿qué te pasa, hija mía?
2: Bien motivada, bien motivada hoy.
0: Virus superado.
1: Más o menos. Vive conmigo, pero ya no va a poder.
0: Bueno.
1: Mira, ayer me ría mucho sola Javier Penedo porque estaba, bueno, tuve que estar en una sala de espera durante muchas horas. Sí. Y bueno, me dio por meterme en las revistas. Y claro, me salta una noticia.
0: Sí.
1: Que claro, es que dice, María Martín de Pozuelo. Ojo, cuidado.
0: ¿Quién es María Martín?
1: María
0: de Pozuelo.
1: Martín de Pozuelo, sí, rompe con su novio, sí, Javier Alfonso, tras 5 años juntos.
0: Estoy,
1: y dice,
0: estoy fuera.
1: 2 puntos. Por mucho que los dos se quieran, hay historias que llegan a su fin. Y dije yo, ¿qué cojones
0: son?
1: Es María Martín de Pozuelo.
0: Has llegado,
1: claro,
0: a ese momento.
1: Entré en el comentario y claro, todos los comentarios que me meaba de risa, me decían, y yo tengo que hacer la escalera de mi bloque,
0: claro,
1: de piso, yo hoy tengo que hacer la cena a los niños.
0: Claro.
1: Y pusieron un meme de, ¿pero usted quién es?
0: Usted quién
1: a ver,
0: es,
1: por favor, por revistitas, gente, del corazón.
0: Estáis un
1: que
0: poquito...
1: Esta era la revista, sí, del saludo.
0: Sí.
1: ¿Podéis, por favor, poner personajes interesantes?
2: Es que cuando no hay, no hay.
0: No hay,
2: yo creo,
0: sí,
1: ¿quién es María
2: sentido,
1: Martín,
2: ¿no?,
1: de Pozuelo?
2: Que no, imagínate, y sale una vez a la semana.
1: Que saquen
2: revista,
1: una noticia,
2: ¿no?,
1: de Javier María, Penedo
0: María,
1: y Andrea
0: Martín.
1: Sánchez.
2: Sí, sí, sí,
1: que
2: sí,
1: somos,
2: espérate,
1: más importantes que estos, sí, dos seres.
0: Carmiña, buenos días.
3: Buenos días.
0: ¿Tú sabes quién es María Martín de Pozuelo?
3: Yo sé quién es María Martín de Pozuelo.
1: No, no, no, ¿quién es esa señora? Que no.
0: Claro, es que aquí hay un desfase,
3: pero porque,
0: generacional.
3: Pero porque... yo estuve en la revista del saludo.
0: Ah,
3: entonces, claro, claro,
0: claro.
1: Pero porque ella fue redactora del
0: ella,
1: corazón.
0: Ella trabajó en, ¿pero quién es? Ilústranos.
3: A ver, es una influencer.
0: Sí.
1: No me digas.
3: De moda, diría.
0: Sí.
3: Diría de moda.
0: De,
3: sí,
0: moda. Diría.
1: Dirías.
0: Bueno, pues nada.
3: Empresaria.
0: María, es que además es así, ¿no? María Martín de Pozuelo.
1: María Martín,
3: sí,
1: de Pozuelo.
2: Le dicen,
1: vale,
2: que es la doble de Marta Pombo. De, vale, María Pombo.
0: María Pombo.
3: Bueno,
0: María Pombo,
3: ah, es lo que comentan, sí, los fans.
1: Sí. María, ¿cuál?, Pombo la conoce. Oye, ahora, sin faltar el respeto, sí, a nadie, que yo ya, sí, sabéis que soy muy respetuosa, pero es verdad que,
0: bueno, oye,
1: no nos esto... interesan esas personas.
0: Bueno, no te interesan a ti, pero a lo mejor hay gente que sí los conoce.
1: Hombre,
0: también
1: a lo mejor
0: ser,
1: para,
0: ¿eh?,
1: llegar a las nuevas generaciones.
0: Claro,
1: que vale.
0: ¿Te haces classic cuándo? ¿Sabes?
1: Puede ser. Bueno, nada, simplemente iba a comentar muy rápidamente que el otro día Celine Dion, en uno de sus conciertos, hizo un traspiés que de casi se cae,
0: es,
1: pero,
0: verdad,
1: finalmente ya pudo porque es una mujer muy fuerte. También que Marta Sánchez fue la reina de la hispanidad con ese concierto que dio en Madrid.
0: Cantó el himno. ¡Viva España! Dijo, ¡viva España!
1: ¡Viva,
0: coño,
1: España, coño! Y nada, ¿y cómo está Martiño Rivas, por cierto, caracterizado de Daniel
0: Sancho? ¡Son
1: iguales!
0: ¡Son iguales!
1: ¿Eh? Para
2: el otro día
1: Netflix
2: lo vi yo por la calle, a Martiño Rivas.
1: ¿Ah, sí?
2: A Martiño Rivas, sí. Dije, ¡qué pelos! Claro, claro.
0: Solo una cosa más. Porque estamos expectantes al horóscopo de Juanito.
1: Sí.
2: Bueno, es que aquí la directora en la sombra me ha dicho,
0: Carmiña,
2: ¿tienes que hacer el horóscopo?
0: Carmiña ha venido solo para tu horóscopo.
2: Entonces, hoy le toca a Libra.
0: Libra.
2: ¿Vale? Libra vivirá hoy un día un tanto complicado. Libra, aprende a aceptar tanto lo bueno como lo malo de lo que te sucede. Lo más importante es saber gestionarlo y que tus diferencias con el ser amado no sean insalvables.
0: Wow.
2: Si te sientes realizada con lo que haces, deberás entender que también tu profesión te hace feliz. Así que Libra, hoy podrías reanudar una antigua amistad que promete bastante.
0: Yo tengo muchos Libras a mi alrededor, ¿eh? ¿Sabéis,
1: ¿sí?,
0: que, ¿sabéis lo que os he dicho que este fin de semana,
2: Libra,
0: cuál ha sido nuestra palabra, ¿no? Nuestra palabra del viaje, aceptación.
2: Sí, sí.
0: Aceptación.
1: Acepta, abraza.
0: Tom es Libra. ¿Qué palabra has dicho? Al principio, tienes que...
2: aceptar tanto lo bueno como lo malo de lo que te sucede.
0: Aceptación.
1: Claro,
0: a
1: claro,
0: ver si
1: claro,
0: voy a tener que creer en
2: si
0: el horóscopo.
2: Es que, si es que lo que yo te
1: siempre
2: digo,
1: hay que creer, siempre hay que creer en el horóscopo, Javier Penedo.
0: Vale, vale,
1: hombre,
0: vale.
2: Bueno, los
0: Libra,
2: claro que sí, nada, que
0: nada.
1: Siempre,
0: suerte con el día.
2: Apliquen.
1: Es que además es vinculante, siempre ocurre.
2: Tanto complicado el día,
1: sí,
2: hoy,
1: sí.
0: Se va a hacer un poquito menos complicado con nosotros y con nuestros números uno. Muy cerquita de las 8, 7 en Canarias. Este
1: allá
0: es el italiano Zucchero.
1: ¿Cómo allá?
0: Baila sexy thing.

0: grabó en un montón de idiomas esta canción para la banda sonora de Tarzán. Phil Collins, You'll Be My Heart. Las 8 y 1, hora menos en Canarias.
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0: Es 14 de octubre, a punto de amanecer. Sirenita, good morning.
2: Good morning, Javier Penedo. Buenos días. Hoy vamos a tener cielos mayormente soleados en gran parte de España, aunque no descartamos algo de lluvia en zonas puntuales de Baleares, también del este de Andalucía, región de Murcia, Comunidad Valenciana y también incluso en el archipiélago canario. Temperaturas por encima de los 30 grados en el sur, aunque también vamos a llegar a los 28, por ejemplo, en Santa Cruz de Tenerife.
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0: UGT y Comisiones Obreras reclaman un aumento del 7% del salario mínimo para 2027. Carmen Álvarez, buenos días.
3: Buenos días. Reclaman hasta 1.306 euros al mes en 14 pagas, un aumento mensual de 85,50 euros. Ahora mismo el salario mínimo interprofesional está en 1.221 euros brutos al mes. El ministro de Economía, Carlos Cuerpo, ha afirmado que el gobierno está a la espera de las recomendaciones de los expertos para valorar la evolución de la economía y del IPC en relación a los salarios. Los sindicatos hacen también un llamamiento hacia la movilización de la huelga por la vivienda el 11 de noviembre y continúan las cancelaciones y los retrasos en los trenes de la línea Madrid-Barcelona en consecuencia por el fuego originado en un AVE en Zaragoza el pasado lunes. Renfe, Ouigo e Irio han anunciado que modificarán su plan de transporte debido a las incidencias de la vía, en la que continúan los trabajos para retirar la locomotora incendiada. Los trenes solo circulan por una vía con limitación de 80 km por hora. Y cerramos con la actriz estadounidense Selma Blair, conocida por la mítica película de Una rubia muy legal, que se ha declarado no culpable de los cargos de agresión en Nueva York. Fue detenida tras un altercado en un vuelo de Los Ángeles en el que presuntamente golpeó y mordió a dos tripulantes. Su defensa atribuye lo ocurrido a una emergencia médica. Blair fue diagnosticada de esclerosis múltiple en 2018 y ahora ha quedado en libertad bajo fianza.
0: Bueno, a ver qué sucede finalmente con este, bueno, pues incidente o suceso de esta actriz. De la de Una rubia muy legal, que no tenía ni idea yo de esta historia, pero bueno, en fin, mañana más.
2: El rumor se prolonga, ¿eh?
0: Se prolonga, sí, sí, sí. La segunda parte la hace Carmiña. Hasta mañana, chao.
3: Hasta mañana.
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2: Accidente en Mallorca en la MA19 en el entorno del aeropuerto, sentido a Palma. Otro en Granada, 92 en Campotejar. En Valencia 2, V35 la Eliana, 7 Paterna Castellón. Sigue el de Barcelona, P7 en Montmeló, sentido Girona. Y el de Sevilla, 92 en Alcalá de Guadaira. Por supuesto, todas las entradas a Madrid con complicaciones. Ocurre lo mismo en Barcelona. Y destacamos en Valencia, V31 en Silla, 3 Loriguilla. Málaga 7, Rincón de la Victoria.
0: Ánimo, los que vais en coche, gracias por llevarnos ahí de compañía. Bruce Springsteen, que va a ser abuelo por segunda vez, ¿eh?
2: Ay, sí, lo
0: vi. Va a ser abuelo.
2: Fija, Jessica.
0: Ha dicho algo sobre la Sagrada Familia brutal. Ha dicho, he sentido lo mismo al ver la Sagrada Familia que la primera vez que vi a Elvis Presley.
2: ¡Wow!
0: Born in the USA.

0: Es curiosa la historia de esta canción porque Sabina le pidió a Enrique Urquijo, en los secretos, que le pusiera música a esta letra. Esa letra quedó guardada en el bolsillo de Enrique y fue su hermano Álvaro quien la encontró. Y bueno, pues juntos crearon por un lado la música, luego la letra de este Por el Boulevard de los Sueños Rotos.
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0: Hay otro caso parecido con Los Secretos, que es Ojos de Gata y nos dieron las 10. Es la misma canción, pero con letras distintas.
2: Claro, ¿eh? Es como súper extraño, ¿no?
0: Eran amigos, Enrique Urquijo y Sabina eran muy amigos.
2: Pero qué bueno. Oye, qué bueno también hablar hoy en este miércoles 14 de que te estamos preguntando qué desayunas, pero además no qué desayunas lo normal, lo típico, lo habitual, que es una tostada, que es unos cereales. No, queremos preguntarte si desayunas alguna cosa diferente, original,
0: como,
2: atípica.
0: Por ejemplo, Fortasec.
3: No,
2: Fortasec patrocina este espacio.
3: No, mira, me estoy acordando de mi amigo Pableras, que desayuna todas las mañanas.
2: Pableras.
3: Pepsi Max de limón.
0: ¿En serio?
3: Todas las mañanas. Y es cuando nos
2: Pepsi.
3: Vamos de viaje, a lo mejor, bueno, a esto, al viaje del Pirineo que
2: amigo?
3: Hace yo. No, mi amigo.
2: Pero no por sobrepeso,
3: amigo,
2: todo lo contrario.
3: Mi amigo está petado.
2: Pero ¿de qué?
3: ¿Tienes esa curiosidad?
0: Que hasta hace muy poco Mario Vaquerizo desayunaba cerveza.
2: Sí. ¿Y cómo está Mario Vaquerizo?
0: Pues he hecho un palillo.
2: Claro, pues por eso mismo.
3: No,
2: ¿Qué nutrición hay ahí?
3: Está fuerte. Sí, es profesor en Zaragoza.
0: Ah.
3: Y nada.
2: Tenemos fotos de Pablo.
3: Está pillado.
0: Bueno, como si eso fuese un problema para Sirenita. Desayunos.
4: Hola, buenos días. Pues yo lo que no entiendo es lo que le pasa a mi marido. Durante la semana tiene que pasar 4 horas para que pueda desayunar.
0: Dice
4: que no le entra nada. Y nos vamos de viaje y hay un buffet de desayuno.
0: Hombre,
4: y es levantarse,
0: todo.
4: Bajar y se atiforra desayuno. Y aquí si te entra es una cosa, no sé.
5: Good morning, clasiqueros.
0: Hola.
5: Mayra desde Toledo. Pues yo alterno. Estoy en déficit y, bueno, pues hay mañanas en las que me tomo un sándwich con pan integral, mayonesa, lechuga, tomate, huevo duro y con unos 60 gramos de pavo. Y los otros, pues me lo tomo con yogur, con chía y con avena y con frutos o frutas, frutos rojos o frutas, y con un poquito de proteína en polvo. Así que voy alternando.
2: Todo muy medido, muy disciplinada.
3: Hay gente muy disciplinada
0: para
2: totalmente.
0: Eso. Yo he descubierto este fin de semana que estaba en Canarias en un hotel muy chulo, estos de buffet, lo de las semillas de chía que había, chía, o de chía,
2: chía.
0: Chía, ¿no? Chía. Que había un bol con una especie de yogur y semilla. Está buenísimo eso. Lo mezclaba con... Estaban buenísimas.
2: Puede mezclar con yogur, aunque yo se lo pongo, por ejemplo, a las ensaladas.
0: Muy rico. Me gusta.
2: Yo le voy a decir a esta amiga que decía que su marido se antiborra y no sabe por qué. Porque es gratis.
0: Claro.
2: Y cuando es gratis, se entra todo mejor.
3: Eso es verdad.
0: Y repites. Y vuelves a llenar el plato.
2: Claro. Si hubiera que pagarlo, ya habría otro cantar, ¿eh?
3: Ay, fíjate, hay una cosa nueva por allí. Sí.
0: Siempre vas a probar algo nuevo.
2: Siempre.
0: ¡Mua Lolita! Alice. Un ratito llega el Dan, nuestro espinete. Y luego... La Vidateca de Francino. 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

0: día os recopilaré las muchas canciones en las que aparece esta armónica, que es la armónica de Stevie Wonder, multiinstrumentista que acompañó a Eurythmics en esta preciosa canción. There Must Be an Angel.
1: Armónica no sé, Javier Penedo. A mí hay otro sonido que ya, me pone.
0: ¿Cómo te pone este sonido, sí, sí, sí.
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0: Yo creo que me llega para tirar.
2: Si no te llega, bueno, para ir tirando, Javier Penedo.
0: Para ir tirando, ¿no? Juégalo, ¿no? Juégalo, a jugar con tu lotero. Juégalo, juégalo.

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0: Se cumplen 40 años de uno de los conciertos míticos de Queen y ahora se reedita, remasterizado ese concierto restaurado que es el Queen Budapest, donde Freddy está dándolo todo. Aquí lo teníamos con Friends Will Be Friends. 8:30, 7:30 en Canarias.
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0: Ya ha amanecido y sigue haciendo un tiempo bastante estable para estar a 14 de octubre. Andrea, buenos días.
2: Buenos días, Javier Penedo. Podemos decir que incluso casi primaveral. Cielos mayormente soleados para hoy. La lluvia presente, eso sí, en algunos puntos del Mediterráneo. Puede llover en Baleares, también en zonas del sur de la Comunidad Valenciana, región de Murcia. En el este de Andalucía podría caer también alguna gota en el norte del archipiélago canario. Y las temperaturas muy elevadas para hoy. 30 grados en Badajoz, unos 28 en Alicante. Al final de la semana veremos un cambio de tiempo.
0: De momento a disfrutar del veroño, que se dice, ¿no? Veroño.
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0: Tenemos buenas noticias ante la escasez de fármacos para unas 400.000 mujeres con menopausia. Por fin, Aldo Gómez, buenos días.
3: Hola, buenos días. Sí, parece que los laboratorios tienen previsto restablecer el suministro en las próximas semanas. Las fábricas españolas, de hecho, han multiplicado hasta por 6 su producción, con lo que se espera que a partir de noviembre se pueda ya recuperar la normalidad. Los medicamentos más utilizados para la menopausia, recordamos, están subvencionados por la sanidad pública, aunque hay otros que se tienen que costear al completo. Dimite la embajadora de Estados Unidos en Grecia tras el escándalo surgido por haberle pedido a un donante de su partido dinero para pagar un descubierto de su tarjeta de crédito. Como si esto fuera la sección presuntamente rumore, os cuento que esta mujer había sido la prometida del hijo de Donald Trump y que había estado casada también con el gobernador de California, que es uno de los grandes rivales del presidente de Estados Unidos. Es decir, había estado a uno y otro lado del espectro ideológico. Y Noruega ha documentado la grabación de instalaciones y códigos militares de sus instalaciones a través de vehículos chinos de alquiler. Resulta que el proveedor de coches del ejército de Noruega proporcionaba coches de alquiler de fabricación china, que como sabéis tienen 1.000 sensores, 1.000 cámaras. Bueno, pues todo esto quedaba registrado, provocando además una gran brecha de seguridad. Se habían detectado códigos de acceso a instalaciones militares, se habían mapeado instalaciones militares.
0: Wow. O sea que puede ser que estén utilizando los chinos los coches eléctricos para espiar, puede ser que da ahí.
3: Bueno, yo recuerdo una noticia de hace unas semanas de la fábrica esta que quieren hacer en Galicia, que alertaban de una posible brecha de seguridad.
0: Sí. Es que en un mundo tan conectado y pues eso, con tantos sensores y todo depende de la tecnología, al final la revolución de las máquinas se puede volver en cuenta.
3: Claro.
0: En fin, Aldo, gracias. Chao.
3: Venga, chao.
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2: Retenciones en Madrid a 1 Alcobendas, a 2 Torrejón, a 3 Rivas, a 4 Pinto, a 42 Parla, a 5 Arroyo Molinos, a 6 Las Rozas. En Barcelona a la C58 Montcada y Reixac, a 2 B23 Pallajà, a P7 en Barberà del Vallès. Valencia V31 en Silla, a 3 Loriguilla, Málaga 357 en Cártama y a 7 Rincón de la Victoria, Almería 92 en Viator y en Córdoba a 4 en Fuensanta. Además de esto tenemos varias incidencias en Sevilla, Valencia, también en Granada y Mallorca, en diferentes puntos por algunos accidentes.
0: Y ahora, ¿va a salir bien?
4: ¿Ves? Sí, sí, sí.
0: Esa es otra manera de empezar el día, con energía de la buena, con canciones pues que te animan un poquito. Unas guitarras buenas estas, ¿eh? Las de Status Quo.
2: Whatever you want.
0: ¿Cómo es? ¿Cómo es? ¿Cómo es? Y lo hacemos todos. En el coche también, todos.

0: conoces, seguramente conozcas a alguien cercano que haya ido al concierto de Shakira, alguno de los muchos conciertos que ha hecho en esta residencia histórica La Loba. Era una prueba de fuego para ella y bueno, pues la ha superado con creces. Las de la intuición. Hace casi 20 años fue número uno en 2007. ¿Y quién llega ahora, sirenita?
1: Hombre, pues Eduardo Aldán, un día más para hablarnos o para destrozarnos la infancia, ¿verdad, Aldán?
2: No, creo que no. ¿Ah, no? Hoy vamos a recordar algo que fue un hecho histórico, un hecho que ocurrió en España.
0: Sí.
2: Porque vamos a jugar a hechos reales.
3: Oh.
2: Tres pistas de audio.
1: Me encanta.
2: Y hay que acertar qué hecho ochentero o setentero
0: sí
2: es exactamente,
0: venga,
2: ¿vale? Solo con pistas de audio.
0: Afinar muy bien el oído, ¿vale?

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1: Pues sí.
2: Una mañana más. Aldán
3: para hacer. Controla tu emoción. He de estar aquí también.
1: Pues sí, sí, pues sí.
2: Sí,
1: sí,
2: sí, pues sí. Estamos ya tengo aquí que madrugar, venir a ver a esto.
4: Pues sí.
2: Qué ilusión de vivir, ¿eh?
1: No. Hoy vengo serio, porque traigo el Hechos Reales, sí, entrega número 15, en la que voy a dar tres pistas de audio y acertar qué hecho real exactamente se trata este enigma que va a plantear, ¿vale?
2: Pasó en realidad, pasó en nuestro
1: ocurrió
2: país.
1: De verdad, fue algo muy, muy
2: popular.
1: Popular, todo el mundo lo va a recordar, impactó a la sociedad, pero no lo voy a decir claramente, sino lo voy a hacer con tres pistas de audio que pueden ir por el título de la canción, por lo que está contando, por lo que sea. Todo vale para dar pistas.
2: Adivina el hecho histórico de nuestro país, o el hecho televisivo, o el hecho
1: pero
2: social.
1: Pero las pistas pueden ser engañosas, recordad.
4: Sí, hombre, claro, de eso se trata, siempre. Claro.
1: Vale. Pista número uno.
5: Un piano. Grabado desde un móvil. Vuelvo
6: a casa.
5: Esta chica es...
4: Es Marta Sánchez.
2: Marta Sánchez, sin duda.
5: Reconocible.
1: ¿Qué tema es?
4: El himno de España.
2: El himno de España.
1: Vale. Marta Sánchez,
2: la polémica de España, que hubo.
4: Que puso la letra a un himno que no tiene.
1: Sí.
2: Venga, primera pista.
1: Primera pista, ¿vale?
2: Vale.
4: Okay.
1: ¿De qué puede ir la cosa? Puede ser de Marta.
2: Puede ser el himno.
1: Puede ser cualquier
2: España,
1: cosa.
2: Marta Sánchez, ojo.
1: Vamos con la segunda pista.
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1: Esto es The Sound of Music, sonrisas y lágrimas.
2: Adiós. Adiós, himno de España, Sánchez. A ver por dónde vas, que
1: espera,
2: te conozco.
1: Escucha. Bueno, vamos con la tercera pista.
2: Venga.
1: ¿Tenéis alguna idea?
2: Muchas.
1: Adiós, himno de España.
2: Muchas.
4: Ya te lo ha dicho Jair Benito.
2: Muchas.
1: No, no, no. Escuchemos.
2: Ten cuidado.
1: Tercera pista.
2: Que no nos queremos meter donde no nos llaman.
1: Escucha.
8: Paco, Paco, que mi Paco.
2: Paco,
1: adiós, himno de España.
3: Es el final de la dictadura de Franco, porque Paco Francisco.
1: Ocurrió en el 75 y fue Arias Navarro quien nos lo comunicó. Así,
2: la muerte de Franco.
9: Españoles, Franco ha muerto. Quisiera, en mi último momento, unir los nombres de Dios y de España y abrazaros a todos para gritar juntos por última vez en los umbrales de mi muerte. Arriba España.
1: Esto fue
9: Viva España.
3: Viva España, llorando.
1: Llorando al final, sí, sí, sí.
2: Sí, sí, pero
1: esto, toda España, imagínate. O sea, esto fue un antes y un después radical.
2: Esto fue en el 75.
1: 75.
2: 82 años.
1: Y si había un hecho histórico importante de la historia reciente, bueno, sin duda ha sido esto.
4: La gente consternada y hay gente celebrándolo también, ¿eh? En aquella época.
2: Afortunadamente, sí, claro, las cosas cambiaron.
1: Todo cambió radicalmente, claro. Y de hecho fue el comienzo de la nueva era. Pero fíjate que en tanto tiempo, en 15 secciones de esto, nunca había pensado en colocar esto que era tan importante.
2: Sí, sí, sí. Sí, sí,
4: pues sí.
2: Sí. Bueno, pues 20N del 75. Y fijaros el mensaje, cómo ha cambiado la comunicación de estas cosas.
4: Sí.
2: Pero lo que se decía por entonces, y hace, pues eso, 50 años de esto.
4: Sí, pero el mensaje era categórico y no podía ser más claro.
2: Sí, sí.
4: Sustantivo y predicado.
1: Sí, no decía, bueno, pasa no, mejor vida. Verbo. No, no,
2: sí,
1: no,
2: sí.
1: No.
2: Pero es que hay algunos que siguen
4: españoles,
2: diciendo este mensaje.
4: Coma, Franco ha muerto. Boom.
2: 50 años
1: decir, bueno, ya no fuma. Pues no.
2: No, pero no.
3: Bueno, está bien, está bien.
2: En fin, bueno,
4: lo
3: hemos acertado. Lo ha acertado Juanito. Creo
1: sí,
3: que
1: Juanito. Punto malo, Juanito. Muy bien.
4: Es que aún estaba pensando en el Canrita Polo, ¿sabes?
2: Arriba, Juanito.
3: Arriba.
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0: sido el año en el que Michael ha hecho historia con su biopic, convirtiéndose en el biopic más exitoso y taquillero de la historia del mundo del cine dedicado a una estrella de la música. Y ahora se va a presentar un documental que narrará la vida de sus hermanos, de los Jackson 5. Todavía no hay plataforma, está desarrollándose, contarán la vida de los cinco hermanos y además... veremos la última entrevista que se le hizo a Tito Jackson, uno de los hermanos de Michael, justo antes de morir. En fin, que la familia Jackson sigue exprimiendo ahí todo lo que puede.
1: ¡Todo jugo!
0: El fenómeno Michael. Las 9, 8 en Canarias.
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0: Veroño, dicen que es esta parte de la estación del otoño donde parece que estamos todavía en verano. Sirenita, buenos días.
3: Good morning, Javier Penedo, buenos días. Sí, porque tenemos un tiempo muy anticiclónico. Eso se traduce en cielos mayormente soleados en gran parte de España. Algo más de inestabilidad en puntos del Mediterráneo. Podría caer alguna gota en zonas de la región de Murcia, del este de Andalucía, pero de poca importancia. Y valores que rozan los 30 grados o los superan en el sur, 32 en Sevilla. Pero también tendremos, por ejemplo, 30 grados en Ourense, fin de semana, ya con lluvia generalizada.
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0: Y a esta hora, cientos de miles de estudiantes acceden a sus aulas sin saber si van o no a tener clase. Toñi Fernández, buenos días.
4: Muy buenos días. Son estudiantes de Madrid y sus profesores están en huelga. Cobran menos que otros maestros de España cuando el coste de la vida en la capital es muchísimo más caro, imparten más horas lectivas y tienen más alumnos por aula. Pero el gobierno madrileño dice que no tiene nada que negociar. La huelga es indefinida y varios profesores de primaria han llegado a cortar la arteria central de la capital. Acaban de cortar el Paseo de la Castellana. Además, el alcalde de Algeciras inaugura parques y resiste a la exigencia del Partido Popular, del que fue su partido, para que deje el cargo tras varias denuncias por abusos sexuales que el aludido niega. El alcalde reta al PP a que le eche y planea un día más la posibilidad de una moción de censura en ese ayuntamiento. Y nos vamos con algo que cualquiera puede comprobar si pasa la tarde en el sillón, pero que tiene detrás datos científicos. La paradoja de la fatiga en la que se ha recreado el diario.es. ¿Por qué moverse hace que sintamos menos cansancio? No hacer nada agota. Y es que el ejercicio mejora la irrigación, es decir, cuanto menos nos movemos, más nos cuesta hacerlo. Cuanto más nos movemos, menos nos cuesta.
0: Y esto es verdad. Solo hay que comprobar esos días que a mí, por ejemplo, me da mucha pereza salir de casa por la tarde para hacer deporte y tal, que estás así con esta
4: sensación. Con un paseíto vale, ¿eh?
0: Y luego, no hace falta machacarte. Eso no. Es. Pero es verdad que luego, cuando terminas, terminas con una sensación de bienestar mucho mayor que la que tenías. Sí. Siempre.
4: Y ¿no? con mucha más energía.
0: Y más energía. Así que hay que moverse, ¿eh? Lo del sofá y un ratito está bien. Tampoco hay que estar todo el día ahí moviéndose de un lado para otro, pero oye, un cuerpo activo al final está menos cansado.
4: Y a una edad, lo digo por todos los papis, que sí, yo se lo digo mucho a mi madre, el sofá mata.
0: El sofá mata. Sí, eso es verdad. Sí. Eso es verdad. Yo discuto con mi madre también por eso. En fin. Un besito, Toñi.
4: Besos.
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3: Siguen los accidentes de Valencia, CV35, La Eliana, A7, Paterna, en Granada otro A92, Campo Tejar, Mallorca también MMA19 en el aeropuerto y también tenemos otro en Sevilla, 92 en Alcalá de Guadaira. Entradas a Barcelona y a Madrid las habituales, en Málaga 7, Rincón de la Victoria, Córdoba 4 en Fuensanta, Almería A92, Viator y también en Valencia la V31 en Silla y A3 en Loriguilla.
0: Está de vuelta. Presenta canción inédita compuesta en su día junto a Justin Timberlake. Hablamos de Britney Spears. La conocimos con esta. Fue número uno. Baby, one more time.

0: Una canción que habla de lo bien que se siente uno cuando se enamora, ¿verdad? La conexión del amor, la conexión emocional, la vitalidad. It Feels So Good de Sonic, uno de los grandes rompepistas de la década de los 90 que seguro que te has bailado tú en más de un podio.
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2: Esa sensación de mariposas en el estómago,
0: sí,
2: ¿no?
0: Sí, sí, sí. It feels so good cuando te enamoras. ¿Qué? It feels so good cuando desayunas.
2: Bueno, que le guste desayunar, porque claro. Aquí, estaba echándole un vistazo aquí a los desayunos de los famosos que han hecho públicos, algunos de ellos, por ejemplo, Aitana. Aitana, que es la artista más querida por las hijas, sobre todo de nuestros Classic, estoy convencido. Bueno, pues huevos, tostada con tomate y aceite, té matcha, que está muy de moda, y sí. De naranja, muy saludable, Aitana.
0: Mucho.
2: Uno más clásico, Arguiñano. Es más sencillo y más clásico, claro. Café con leche, pan con aceite de oliva y fruta.
0: Hombre, el aceite de oliva siempre a ove.
2: Isabel Preisler.
0: Uy.
2: Agua caliente con lima, nos lo contaba Toñi el otro día.
0: Sí, sí.
2: Zumo de pomelo y semillas de lino. Yo así no vivo, Isabel.
0: A ver, ¿la proteína dónde está?
2: Yo así no vivo, ¿eh?
3: La gracia de vivir dónde está
0: la
3: también.
0: La alegría de vivir.
2: Broncano, batido de gofio, frutos rojos, plátano, avena y leche, ¿eh?
0: Mira, batido gofio de gofio es muy, muy nutritivo, ¿eh?
2: Canario,
0: sí,
2: ¿no?
0: Sí.
2: Y Silvia y Chaurrondo, venga.
0: A ver.
2: Café bien cargado y un vaso de agua a las 3 de la mañana. Silvia, no sé cómo aguantas, hija mía.
0: Sí, con los titulares, ¿eh? Y el café bien cargado, bueno, algo comerá en algún momento.
2: Supongo, ¿no? Algo, le meterá algo de... Bueno, y Serrat, me encanta.
0: Serrat,
2: café solo negro, punto.
0: Ya está.
3: Muy bien.
2: A lo básico.
0: Y una dosis de Mediterráneo, ¿no?
2: ¿Qué desayunas tú?
4: Hola, Classics.
2: Hola.
4: Pues yo, mira, no lo desayuno todos los días, pero sí lo desayuno habitualmente los fines de semana, que es un colacao con copitos de avena y una porra.
5: Buenos días, clasiqueros. A ver, yo desayunar, lo mío es un poco raro porque yo me levanto a las 7, no como nada ni bebo nada, me llevo al niño a la guardería, me voy al curro y a las 9:30 me escapo del curro, me voy a mi bar de siempre y me tomo media ración de callos con media ración de frito de matanza.
2: ¿En serio?
5: Aquí en Mallorca. Y vuelvo al trabajo con otra cara.
2: Claro.
5: Hay que desayunar con alegría.
2: Claro.
5: Como decía la Sabater.
2: Lo que pasa es que yo quiero un trabajo como el tuyo, en el que puedas salir a meterte todo ese pedazo de desayuno. Imaginaros,
3: bueno,
2: ¿eh?
3: Y la bola, ¿no? Aquí,
2: me encanta eso.
3: Podrías.
0: Que si chía, que si aguacate.
2: Unos callos.
3: Unos callitos.
0: ¡Qué grasa de cerdo!
2: Unos callos a las 9 de la mañana, ¿qué te parece? ¿Eh?
0: Bueno, pues fenómeno, porque también es proteico el callo.
2: Pero me encanta, porque el tío hace sus cosas y tal, llega al trabajo, abre su sesión y dice, ex, que me voy a desayunar.
3: Hombre, pues muy bien. Siempre hay que tomarse ese tiempito para desayunar.
0: Más o menos como tú, Javier Penedo.
2: Yo me levanto de la silla.
0: A ti te abren la sesión, es decir,
2: eso
0: Juanito.
2: Sí, eso sí, y tengo ayudantes.
0: Y vienes con redesayuno, porque hay que recordar que después de todo lo que te metes, vuelves a desayunar a las 7.
3: Hoy ha ido de fit.
0: Y a las 9.
2: Pero es que hoy he desayunado demasiado.
3: Luego irá por unas galletas.
2: Es que tengo que aguantaros.
0: Engañarte, eso es verdad.
2: Tengo que aguantaros. Bueno, en fin, muchas gracias a todos los que habéis compartido el desayuno hoy, ¿eh?

0: animada para tu mañana de miércoles. Con Blondie ahora y este One Way or Another. En un ratito te pongo al rey del reggae, Bob Marley, con Kurt Jubilor. Mira, Juanito de Wailers, como dice Fernández. Claro.
1: Y a mí, Andrea Sánchez, una cosa sí. que me encanta de Javier Penedo es que de todas las canciones él saca

0: con Good Jubilo. Mira, Juanito, Juanito de Wheeler, como dice Fernández. Claro.
1: Y a mí, Andrea Sánchez, una cosa sí. que me encanta de Javier Penedo es que de todas las canciones él saca siempre un dato más, un dato más, un dato más, porque él quiere saber, siempre quiere más, más, más, más, más.
2: Un dato más, un dato curioso, claro que sí. 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
0: 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Y lo que está muy bien, y siempre nos quedamos con ganas de más, es de la Vidateca de Francino. Enseguida llega con un nuevo capítulo de su vida asociada a un clásico.

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0: Bob Marley escribió esta canción en un avión. Cuando se dirigía a uno de sus últimos conciertos, él ya era consciente de que estaba muy enfermo y que se iba a morir. Could You Be Love, ese himno universal del rey del reggae, Bob Marley. 9:30, 8:30 si nos oyes en Canarias.
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0: 14 de octubre y hoy se van a alcanzar los 30 grados en algunos lugares. Andrea, buenos días.
2: Buenos días, Javier Penedo. O superándolos, como es el caso de Sevilla, donde llegarán a 32 grados. En Ourense, 30. En Cáceres, Badajoz, otros 30. 28 en Alicante. E incluso en el Cantábrico Oriental, 29 en zonas de Bilbao. Temperaturas muy elevadas para la época del año. También seguimos con ese anticiclón, con cielos soleados, algo de lluvia que puede darse en zonas del sur de la Comunidad Valenciana, región de Murcia, o en el este de Andalucía, de poca importancia. Mañana tiempo parecido y a partir del fin de semana llega la lluvia generalizada.
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0: Los Reyes continúan su visita hoy por Melilla tras darse un baño de masas en Ceuta. Minerva Marcos, buenos días.
3: Buenos días. Fueron recibidos entre aplausos y gritos de Ceuta no se vende, se defiende durante su visita a la ciudad. El rey, durante su discurso, dejó un mensaje muy contundente sobre la españolidad de ambos territorios. Afirmó que no dejarían solos a los ceutis y habló de violación territorial tras la entrada masiva del pasado julio. Sobre los migrantes, el rey pidió que los que entraran de manera irregular deben volver a su lugar de origen. Hoy continúa la visita por Melilla. Marruecos sobre esta visita de momento guarda silencio. El Vaticano acaba de publicar el parte médico del Papa León XIV tras ser operado ayer para extirpar parte de su pulmón. El Papa ha pasado la primera noche bien y descansando. El Vaticano, algo atípico, ha confirmado en las últimas horas que el pontífice tiene cáncer de pulmón. Del deporte, Netflix ha anunciado que se queda con los derechos audiovisuales para España del Mundial 2030, del que nuestro país es organizador. Dará los más de 100 partidos del torneo, uno de los partidos cada jornada será gratuito y eso sí, ha llegado a un acuerdo con una cadena en abierto para los encuentros de la selección española, las semifinales y la final.
0: Bueno, yo le diría ya a Shakira que vaya preparando la canción, que siempre nos da suerte.
3: Por favor, sí, para que la haga otra vez.
0: Vale, y volvamos a ganar, la tercera estrella.
3: Exacto.
0: Y esas cosas. Gracias, Minerva.
3: Chao.
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2: No hay incidencias destacables, pero sí retenciones importantes. Málaga, A357 en Campanillas y A7, cerrado Calderón, Calahonda, Marbella, San Pedro de Alcántara, Sevilla, A49 en Tomares, Valencia B31 en Silla y AP7 en Moncada, Alicante A70, Merca, Alicante, Castellón A7, Moncófar. También en Guipúzcoa 1, La Sarte Oria hacia Vitoria 6, en Barcelona C58, Moncada y Reixac, A2B23, Pallajà, y en Madrid A3, Rivas, A4, Butarque, A42, Parla, 5 Alcorcón y A6 Majadahonda.
0: Entonces has soñado con un compañero nuestro hoy, ¿no?
2: Sí, con Duro.
0: Ah, vale,
2: sí,
0: vale.
2: Sí, sí.
0: ¿Y qué tipo de sueño era?
2: No, era un sueño, estábamos como en una isla, rollo en un Ibiza, y estábamos en un barco.
0: Ah.
2: Y no sé qué
0: habló.
2: Y era todo de... No, había más gente, pero no me acuerdo. Y era todo de trabajo.
0: Ah, era trabajo.
2: Yo sueño con mucha gente, ¿eh?
0: Yo tengo
2: la etapa del REM, lo tengo...
0: Sueñas con mucha gente.
2: Y contigo cada 2x3.
0: Pero conmigo no son sueños, son pesadillas.
2: También
0: siempre.
2: Es verdad.
4: No valen la pena.
2: No vale la pena, no.
0: Lo que sí vale la pena es quedarse escuchando nuestra música y la Vidateca de Francino, que llega enseguida. Marc Anthony.

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1: Bueno, y un miércoles más, es un placer darle la bienvenida a Carlas Francino, que llega con su Vidateca. ¡Carlas!
2: ¡Hola, Carlas! ¡Buenos días!
3: ¡Hola! Hola, ¿qué tal?
2: A ver, ¿a dónde nos llevas?
3: ¿No te has descansado de mí todavía?
2: No, ni tú de nosotros.
3: No, espero que no. Además, hay gente que me habla. Oye, ¿eso qué haces en los 40 Classics?
2: Le mola, ¿no?
3: Sí, bueno, mira, yo me lo paso muy bien.
2: Te conocemos un poquito más con la música que ha marcado tu vida.
3: Y eso nos permite viajar. Mira, hoy viajamos al 28 de diciembre de 1993.
2: Día de los Inocentes.
3: Sí, día de la intervención de Banesto.
2: ¡Hostia!
3: Me he acordado de eso.
2: Mario Conde, ¿no?
3: Y me he acordado de eso porque Mario Conde aparece en un documental que recomiendo en Movistar Plus, que es El Otro Chiquito, que cuenta la historia de la demanda que Chiquito de la Calzada presentó contra Pepe Navarro y esta noche cruzamos el Mississippi por el Lucas Grijander,
2: por el
3: personaje de Florentino Fernández.
2: Que era una parodia de...
3: Tal, bueno, total. El documental está muy bien, pero la gran sorpresa es que aparece Mario Conde revelando que tuvieron una amistad, pero estrechísima, él y Chiquito de la Calzada.
2: ¿En serio?
3: Que nació en una convención de Banesto, en la Sierra Andaluza, donde apareció un tipo por ahí, se puso a contar chistes y nos tuvo hasta las 4 de la mañana.
2: Vale.
3: Y hay un rato incluso que Mario Conde habla como Chiquito de la Calzada en ese documental. Sí, sí, es una cosa...
2: Muy friki, pero es una fantasía.
3: Es una cosa muy, muy, muy graciosa. Y yo me he acordado de Mario Conde porque, por culpa, entre comillas, de la intervención de Banesto, casi no llego un 31 de diciembre a celebrar la Nochevieja a mi casa.
2: ¿Por qué? ¿Qué pasó?
3: Bueno, que teníamos el resumen de Canal Plus, el resumen del año, yo lo hacía también.
2: Todo el informativo, las
3: cerrado,
2: noticias del año, ¿no? Esto que
3: y el 28, hostia... Hubo que levantarlo, remontar y tuvimos que estar montando. Pues,
2: por
3: hasta...
2: incluir este noticiero.
3: Exacto. Y eso me permitió el 31 de diciembre viajar en un Airbus como único pasajero.
2: ¿Un único pasajero?
3: Único pasajero, que era yo.
1: Increíble.
3: Con la tripulación. Me invitaron incluso a una copita de champán.
2: Hostia.
3: Y tal. Llegué. Justito, pero llegué a celebrar la Nochevieja, pero coño, tengo un recuerdo de eso.
2: Eso es
3: donde se mezcla lo profesional, lo personal, lo sentimental y
2: la experiencia.
3: Dieron un cacharro de esto,
2: un bus
3: de esto grande, ya solo.
2: Solo.
3: Hostia, no hay nadie más, dice no.
2: Por entonces te ponían todavía cositas, las mini refrescos,
3: sí,
2: ¿te acuerdas de estos?
3: Sí, pero ahí hubo
2: una
3: botellita de cava.
2: Eras VIP, como dicen.
3: Fíjate, en ese 93, pues yo me acordaba, por ejemplo, que sonaba esta canción que escribió Bryan Adams y que cantó luego con Sting y con Rod Stewart, que es maravillosa.
2: All for love.
1: Qué bonita.
4: Let's make it all for love.
2: Era de una película, Robin Hood, ¿no? Algo así. Era de una película.
3: ¿De Robin Hood o de Mosqueteros?
2: Los tres Mosqueteros.
3: Ellos eran. Pero vamos, yo creo que para lo que le pasó a Mario Conde, le hubiera funcionado mucho mejor esta canción de Manolo Tena.
4: Tocar más.
1: Wow.
2: Tocar madera.
1: Me
2: toca
1: encanta.
2: Aquí la cabezada de Peredo.
3: Ahí.
2: Gracias, Francino.
3: Venga, hasta la próxima. Chao.

0: Qué gran canción esta del gran Manolo Tena. Vendieron 800.000 discos con Sangre Española, y donde estaba esta canción, Tocar Madera, que en realidad es un homenaje a esta. Knock on Wood, de Amy Stewart.
1: Curioso.
0: Tiene un paralelismo directo a la canción. Está compuesta por Miguel Ángel Collado, la nuestra, de Tocar Madera, pero es un homenaje a este clásico del soul. Bueno, en un ratito, ¿me permitís que haga una cosa un poquito especial hoy?
1: ¿El qué?
0: ¿Me lo permitís?
1: ¿Qué?
0: A ver, porque es el cumpleaños de mi chico, de Tom. Vamos a felicitarle.
1: ¿De verdad?
0: Está currando, no me está escuchando, ya lo sé, así que vamos a dar la sorpresa, a ver si cae en la broma,
1: ay,
0: a ver si no nos pilla,
1: va. Sí.

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2: Bueno, le ha llegado la hora, aunque no los aparenta. No los aparenta y tú no sabes cómo le sube la autoestima cada vez que le dices, no, tendrás 32, tendrás 31. ¿Cómo te suena, verdad, Sirenita?
3: Sí, Javier Penedo, sí,
2: suena,
3: sí,
2: eso,
3: totalmente.
2: Bien de validación,
3: sí, sí, sí.
2: Porque él ha llegado a los 40, pero no los aparenta. Eso es la,
3: bueno,
2: esa,
3: pero
2: la realidad.
3: A ti tampoco te encanta que te digan que tienes la edad que tienes.
2: Bueno,
3: a ti también te gusta.
2: Pero es que a él se le nota más que a mí, ¿sabes? Bueno, hoy cumpleaños mi chico, que es Tom. Él es muy tímido para estas cosas. No le gusta nada, me va a matar, lo sé. Ya. Pero bueno, creo que le va a hacer ilusión también esta llamada. Juanito, te voy a pedir que hagas el papel de armarista.
4: Voy de armarista.
2: Armarista, sí, ¿vale?
3: Armarizado.
2: Sal del armario, Juanito, y ponnos las puertas en el nuestro, ¿vale?
5: Sí.
4: ¿Wilton?
5: Sí, soy yo.
4: ¿Qué tal? Te llamo de Armarios a Medida para ponerte unas puertas de armario.
5: Hola, sí, sí.
4: ¿Y te viene bien en media hora, más o menos?
5: Si podrías por la tarde, te lo agradezco, porque estoy un poco liado ahora mismo con trabajo.
4: A ver, te puedo llevar, es que son muchas puertas, ¿no? Te puedo llevar ahora unas y luego por la tarde te llevo otras.
5: Vale.
4: Tengo aquí 40, vale, 40 puertas, pero ¿qué armario tienes tú?
5: ¿Qué, 40 puertas?
4: 40 puertas, sí, sí, sí, por eso digo, te puedo llevar 20 por ahora. Y 20 por la tarde.
5: ¡Cabrón!
4: Te puedo llevar las 40. O te puedo llevar las 40 ahora. Te puedo llevar las 40.
2: Dile, que tú lo que quieres es que salga del armario, claro, Juanito. Dilo. No quieres puertas. Dilo.
4: ¡Ay, Tom! ¡Hoy cumples los 40!
5: Muchas gracias.
4: ¡Felicidades!
3: Pobrecito.
4: Pobrecito.
2: Bueno, ¿puedes venir por la tarde, por favor? ¿Con quién estás en casa? Entonces, ¿por qué estás tan ocupado? Cuéntame. ¿Por qué estás tan ocupado?
4: Estoy ocupado.
5: Claro. Ya. Entre otra llamada.
2: Ya.
3: A lo mejor está trabajando,
2: Trabajando,
3: claro.
5: A lo mejor, a lo mejor.
3: Claro.
2: Bueno, que ya sabes quiénes somos. Esto es un regalo, claro, sorpresa. Que,
3: oye, no sé, yo le quiero decir a Tom, sí. Tom, muchas felicidades.
2: Venga,
3: ¿vale?
2: Adelante.
3: Un besito muy grande y yo solo te puedo dar las gracias por por haber aparecido en la vida de Javier Penedo, sí, pues seguramente cuando más lo necesitaba. Sí. Eres un tío formidable, eres un tío genial, simpático, cariñoso sobre todo, y desprendes una luz y una energía tan bonita, sí, que solo puedo decirte que gracias y que muchas felicidades, que cumplas muchos más.
2: Sí. Y qué decir yo, ¿no? Que has venido a darle, bueno, pues eso, un giro a mi vida muy grande. Gracias por muchas cosas, por la calma que me das, por la tranquilidad y por aprender juntos que hay que aceptar las cosas. ¿Cómo ven? que hay que aceptarlo. Muchas gracias, te quiero mucho. Muchas felicidades, luego lo celebramos. No sé si quieres la mochila de los 40 Classic. Te hemos preparado 4 preguntitas en 40 segundos. 40
5: son justo muchas. Yo, que no tengo nada de cultura española.
2: Bueno, las hemos adaptado a ti. Venga.
5: Venga.
2: 4 preguntas, venga. 40 segundos. El tiempo empieza ya.
3: ¿De qué lugar del mundo habla la samba más bailada de Brasil?
5: Río de Janeiro.
2: Correcto. ¿Cómo se llamaba el protagonista de Dragon Ball?
5: Goku.
2: Correcto.
3: ¿Qué artista australiana canta canciones como Spinning Around o All the Lovers?
5: Kylie Minogue.
2: Correcto. ¿Y de qué marca era el iPod?
5: Apple.
2: Apple. Otra mochila que se va a quedar aquí.
3: Me quedo loca. ¿Apple?
2: Aprende a pronunciar en inglés. Apple.
3: ¿Cómo es?
5: En nuestra pelea interna.
3: Qué internacional,
2: Un besito muy fuerte. Nos vemos en un ratito. Y gracias por estar en mi vida. Muchas felicidades. Te quiero, ¿vale?
3: Besos.
5: Gracias a todos. Me quedé muy emocionado. Besito.
2: Chao.
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0: Han pasado 30 años de esta canción de No Mercy, Where Do You Go. Detrás está Frank Farian, el hombre que estaba detrás de productos musicales como Milli Vanilli, Bonnie M, y bueno, fue también protagonista de este éxito. Las 10, las 9 en Canarias.
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0: Lo último es que Donald Trump ha anunciado la extracción masiva de gas, petróleo y minerales de Groenlandia. Toñi Fernández, buenos días.
2: Buenísimos días. Es el mal menor después de que el presidente de los Estados Unidos amenazara con invadir esa isla, Groenlandia. El deshielo acelerado facilita el acceso a los yacimientos, pero las perforaciones y la minería a gran escala van a aumentar de manera drástica e irreversible los riesgos de contaminación de ecosistemas árticos vírgenes. Trump, en plena campaña electoral para las elecciones de medio mandato, ha afirmado que cualquier ataque futuro sobre Estados Unidos tendrá que pasar por Groenlandia. Nuestra Groenlandia, ha llegado a decir de manera textual. En España y a la izquierda de la izquierda, y a unas 60 horas de que se acaben todos los plazos para llegar a un acuerdo, no hacerlo sería un suicidio, la exalcaldesa de Barcelona, Ada Colau, está dispuesta a no liderar este frente amplio y a cambiar el nombre de la coalición, que todavía no existe, por si eso convence a Podemos. Y ya lo siento, pero tenemos que terminar con Trump, que a la vez que anunciaba la explotación masiva de Groenlandia, ha compartido en redes el vídeo real del ataque de un tigre a un joven de 20 años con problemas mentales que se había metido en el espacio de los felinos en el Reino Unido. Ese joven ha muerto en el ataque. Madre la familia, ante el dolor, había pedido que no se difundiera ese vídeo en redes porque sabía que existía. Pues bien, Trump le ha dado la máxima difusión y le ha puesto música, sí, incluida la del libro de la selva. Hasta 3 versiones del vídeo ha publicado para su entretenimiento, su diversión.
0: ¿Y todo la sensibilidad y la humanidad cabeza de esta persona dónde está? Pregunto.
2: El sentido común.
0: Y el sentido común, ¿no? Y el respeto a la familia también de este pobre chaval.
2: No, el confundir el mundo con un negocio.
0: Sí, o verlo todo como una película, ¿no? Pues a lo mejor es de alguien todas que no ve bien la realidad en la que vive, o no lo sé. Bueno, en fin. Gracias, Toñi.
2: Beso.
0: Hasta mañana. Hay cositas que nos dejan mal cuerpo, las cosas como son, pero siempre está la música que nos ayuda a cambiar el estado de ánimo. Y la de los 40 Classic siempre lo consigue. Lo hablábamos con unas compañeras hace un momento. Siempre suena una canción que te mola y recuerdas. A lo mejor la que necesitabas tú era esta.

con uno de sus primeros números uno allá por 2005, caminando por la vida, ahora convertido en coach de la voz. Ya sabes, te dio una sorpresa muy buena en la última edición del programa, porque apareció en escena el que es el profe de música de sus hijos. Y no sabía nada y se llevó, pues eso, una grata sorpresa. Son las 10 y 10, las 9 y 10 en Canarias. Ahí seguimos, caminando y escuchando la vida. Y la vida pasa muy rápido. Solo un par de datos, mira. Nos quedan 4 meses para el 2027. Y el 2007 está más lejos que el 2040. Para que vayas disfrutando de la vida todo lo que puedas. Enseguida te pongo música para la banda sonora de este miércoles con Whitney o Amistades Peligrosas.

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I Wanna Dance With Somebody, el momento más divertido de la carrera de Whitney Houston, que ya tiene su propia Barbie, además inspirada en el look icónico del videoclip de esta canción. Sí, llevaban 2 décadas los fans de Barbie de Whitney esperando por la muñeca de Whitney, inspirada en Barbie, y ya está en el mercado. Camino de las 10:30, 9:30 en Canarias. Llegan Depeche Mode. Good morning.

Fue una época dorada para la australiana Kylie Minogue, primero con canciones como esta que llegaron al número uno y relanzaron su carrera musical hace 25 años, en el 2001, Can't Get You Out of My Head, pero es que además en ese año participaba, hacía un pequeño papel en una de las películas del año, que era Moulin Rouge, hacía el personaje del Hada Verde. Bueno, la gran Kylie en las 10 de las 10, y ojo porque ahora llega algo que conoces y que te va a gustar. La canción se presentó originalmente para participar en el Festival de San Remo en Italia allá por el 83 y fue todo un hit de la década en media Europa, incluido en nuestro país. Fiordaliso, Yo no te pido la luna.

0: Away. Esta canción se grabó en Estocolmo. Detrás está el productor Max Martin, que es un hitman, un auténtico creador de hits. Con los Backstreet Boys lo logró, y este I Won y That Way, que pone el broche de hoy a las 10 de las 10 y a nuestro tiempo juntos, este martes, miércoles, miércoles, jueves.
1: Márcoles. Así, ¿no? También, ¿no?
0: Que los conceptos de Juanito, ¿eh? Márcoles. Pues nada. Mañana ya es jueves.
2: Lo que tú quieras.
0: Mañana ya es jueves.
1: Juernes.
0: Y ahora llega Fernandisco y sus fernandiscadas, que son maravillosas. De verdad, escucharle, porque además de lo que sabe de música, vas a pasar un rato divertido mientras curras. Somos la mejor emisora para acompañarte en el trabajo. Y espero que mañana seamos la mejor también para madrugar contigo.
2: A eso es, para desayunar, por ejemplo, con Javier Penedo.
0: Con Andrea Sánchez. Y con
3: Juanito.
0: Somos Morning Box. Good morning.

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Son las 11, las 10 en Canarias. 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

Mira que es buena la canción, ¿eh? De Susan Vega con los DNA, con los DJs productores que le dieron un toquecito especial, especial a Tom's Diner. Después de Morning Box, programazo Morning Box. Hay que querer a los tuyos. Morning Box arriba. Oh yeah. Aquí me tienes comenzando después de Morning Box con Javi Penedo, el Torpedo, Andreita, la Pibita, la Sirenita y Johnny Borras and the Wailers. ¿Qué tal? Oye, chica, ¿cómo estás? Los meniscos al rojo vivo, chapa y pintura, y a la aventura. ¿Y tú de qué te ríes? Tú ríete, que verás. Que luego vas a llorar.

qué fuerte, hermano. Qué canción, cómo te pone, qué buena es. Una gran banda americana, es una gran banda americana, Evanescence, con Annie Lee. Tremenda, y luego te pongo uno de los coros de gospel más bonitos de la historia en una power ballad, la New Jersey Mass Choir, acompañando al I Wanna Know What To Love Is de los Foreigner. Pero antes, te voy a pinchar a Gloria. Vamos a estar con Gloria en el cielo, Stefan. I don't wanna lose you. Pero tengo más, tengo a Cher, tengo... Oh, los hombres que sufren, mamón. Y te voy a poner sex, boom, sex, boom. You're my sex, boom. Todo para ti, para que no te falte de nada en esta mañana de miércoles. Oh.

temarraco más bueno, Strong Enough, de Cher, Cherlyn Sarkisian. Eso fue en el 99, cuando el mundo se iba a la leche. Decían, el mundo en el 2000, ¡buah, todo bomba! Sí, ya, claro. Al final... Oye, no sé si te has dado cuenta de un detalle. Estamos en los 40 clásicas. 40 personas más cada día para ser family, ¿eh? Déjame que te cuente. Dentro de nada... falta muy poquico. Y tú miras una fernandiscada que va a soltar este los 40 clases. Pues sí, dentro de nada viene a cantarnos Mariah Carey, María Carey. Es verdad, ¿eh? Esto me viene bien para la chica de los hombres que, o lo que es lo mismo, sufre mamón, devuélveme a mi chica.

0: maravilla de canción de Tom Jones. Eso se grabó en el 99 y lo produjo el DJ alemán de origen turco Musti. Fíjate, año 99, Tom Jones tenía 59 años y ahora tiene 86. Pero cómo pasa el tiempo, por Dios. Pero por Dios bendito. Que bueno, año 99, ¿eh? ¿Qué canciones que están en tu memoria y que te pones a bailar y dices, cómo bailo, qué bien bailo? No te ha visto nadie, también es verdad, ¿eh? Así, así uno sí puede, ¿eh? Oh yeah.
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0: pillado conduciendo ahora y estás disfrutando I Only Wanna Be With You, solo quiero estar contigo, la versión de Samantha Fox de un clásico de Dusty Springfield, una de las chicas yeyes de los 60 en Inglaterra.
1: Oh, qué bonito. Only wanna be with you.
0: Vaya mañanita que me estáis dando, Y encima, mi amigo Juan Carlos, el perita de Málaga, está escuchando los 40 Classic, comiéndose un pincho de tortilla. Oh, con un café con leche ahí como un campeón. Es el Johnny ahí. Y muchos Johnnies que hay en toda España ahora mismo, que están haciendo sus cosillas, sintonizando los 40 Classic, porque mola. Y mientras tú te meneas, yo digo, ¡oh!

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1: Son las 12, las 11 en Canarias. ¡60 aniversario! 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

Anda, que tú no has cantado esta canción veces, ¿eh? ¿A que sí? El Karma Chameleon de Boy George y John Moss, los Culture Club, año 83. ¿Y tú qué hacías en el 83? Me imagino que en el 83 hacías cosas de los 80. Yo las sigo haciendo. Y de los 90 también. Y vaya mañanita que me estáis dando. Estoy atrapado en la red. Antes de que llegue la mejor canción del pop español, para mí que será un poquito más adelante. ¡Qué maravilla! Estoy atrapado en la red, ahí las redes sociales, la cachondeo, todo, postureo, voy para allá, voy para allá. Hay que vivir un poco más. No se puede ir a los conciertos, a filmar el concierto y no disfrutar del concierto. ¿Por qué grito yo? Tampoco lo sé, tan tan go.

0: Mari Fredrickson y Per Gessle, Roxette, en el año 92, el año de las Olimpiadas. Y ha pasado mucho tiempo, lo recuerdo con tanto cariño. Mi maestro Constantino Romero fue el presentador de los Juegos Olímpicos y tenía una voz, el tío que flipabas en colores, decías. Y hasta aquí el Tino Romero, el grande, súper grande. How do you do? ¿Cómo estás? Dice Roxette. Pues estarán mejor. Tenemos todos los compañeros de los 40 Classic. Tenemos una agenda muy buena de fiestas clásicas ochenteras. Mira, esta de Halloween para vestirse de vampiro y ponerse ahí unos colmillos. La haremos en Badajoz, en el NH Gran Hotel Casino de Extremadura, el sábado 31 de octubre. Estamos ya preparando los bártulos, Edu Naranjo y aquí Fernandisco. ¡Nos vamos! ¡Nos vamos!
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esta canción, Los Ríos de Babilonia, de Bonnie M, tiene un poquito de calipso. Hoy es calipso de fondo, vaya discazo, el Night Flight to Venus del año 78, un disco buenísimo, por donde lo pilles, ahí, vámonos, ala. Más números uno, ¿quieren más? Pues toma, mientras tú te meneas yo digo, oh yeah.

Lo mantengo, lo sigo manteniendo. Obra de arte, la mejor canción para mí del pop español. Cada vez que la escucho me aporta algo nuevo. Y supongo que a ti también, que estás trabajando, haciendo tus cosas. Suena esto y un pellizco en el corazón te llevas.

0: canta, Chris, canta. Lo digo con tanta energía que parece que esté cabreado, pero yo no estoy cabreado, ¿eh? Es que esta canción es brutal. Normalmente no te solemos decir que Coldplay, aparte del maestro y del jefe Chris Martin, están Johnny Backlund, Guy Berryman o Will Champion. Y en este caso, en la producción estaba nada más y nada menos que Brian Eno. ¡Increíble! Yo te he dicho que vaya mañanita que me estás dando. Anda, que la que te estoy dando ya a ti, has dicho, esta mañana estaba un poco así de miércoles, que no lo tenía muy claro. Pero ya estoy despierto. Escucha los 40 Classic, que es la Capilla Sixtina de los números uno. Y sabes que aquí estás a gustito. Que tienes a Coldplay, que tienes a Nacha Pop, a Bonnie M. Pero es que te voy a poner el What is Love de Love the 90s. Y también a Whitney Houston, Run to You. Y eres oro para mí. Como Spandau Ballet dice, Gold.
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Dicen que el nombre viene de un graffiti que se encontraron en un lavabo. Lo dijo el productor Robert Elms, amigo de la banda. Oye, lo de Spandau Ballet no os gusta. Y dijeron, oh, pues sí. Gary Kemp, Martin Kemp, Steve Norman, John Keeble y Tony Hadley son Spandau Ballet. Comenzaba el año 83 cuando esto sale a la venta y rompe con todo. Y además, vaya años 80 en el Reino Unido, ¿eh? Los New Romantics, los elegantes Spandau y los Enfants Terribles, los Duran Duran. Vaya cositas que te estoy contando. Otra cosa es el mito nazi que hay detrás del nombre Spandau Ballet. Es un mito macabro. Si alguna vez lo lees, vas a flipar en colores. Y es que se escriben cosas a veces, oh, y empieza la locura, y la locura, y la locura, y la locura. Quédate conmigo, come with me. 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
3: Es la una, las 12 en Canarias. 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

las campanicas se te meten en la cabeza y no veas tú, Hola, buenas, soy la mala música. ¿Puedo pasar? No. Aquí nada de mala música, ¿vale? Muchas gracias, muchas gracias. Los números uno no permiten la mala música. Muchas gracias por el aplauso, Bueno, me lo he puesto yo también, es verdad. Los aplausos siempre me los pongo yo. Dos películas. Una, Dirty Dancing y Pretty Woman. Te voy a poner canciones de esas pelis. La que viene ahora. Oh.

Dato, cuánto dato. La película Pretty Woman, donde estaba esta canción de Lauren Good, que se llama Fallen, tiene ya 36 años la película. Y tú dirás, no, no es posible. Pues sí es posible. Sí es posible que no. A veces no codificamos las cosas, pero que pasan mucho tiempo. Y luego te miras al espejo y dices, ¡oh, pues no estoy tan mal! ¿A que sí? Esa es la expresión buena. Desde los 40 Classic, Fernandisco te lo dice. Oye, mírate al espejo. Y si dices, oye, que no estoy tan mal, pues ni tan mal. Y tiras para adelante. Y vamos para allá. Estamos bien. Y amenazamos con mejorar. ¡Qué bueno! ¡Cambio!

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Increíble la mañanita que me estáis dando, Don Speaker. Año 97, No Doubt, con Gwen Stefani al frente. Tuve la suerte de entrevistarlos y que me regalaran el disco de oro por mi trabajo. Pero si yo estaba aquí ya... ¿Qué cosas tiene hoy? Hola, ¿te acuerdas de...? ¡Ay, el Doraemon! ¡Que se ha colado!

0: otra de las grandes películas, Barco Yote, que tiene ya 26 años. El Barco Yote, Can't Fight the Moonlight, no puedes luchar contra el brillo de la luna, contra la luz de la luna, solo los licántropos, digo yo. Igual te parece una fernamiscada, pero los hombres lobos sí pueden luchar. Si te conviertes en hombre lobo... ¿Eh? ¿Te has convertido alguna vez en hombre lobo? ¿Lo has intentado y no has podido? Antes, cuando sonaba el burro del último de la fila, hay mucha gente que sigue llamando, dice, escolta Peter, es escolta Piker. Tú me has entendido, ¿no? Son cosas que van ocurriendo para que la mañana transcurra feliz. Te lo mereces todo. Te voy a poner luego Life is Life de Opus. A Britney Spears, a Scorpions con Wind of Change.
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0: en los auriculares con tanto movimiento. Oops, I did it again. ¿Qué pasa, Sokolovic?
1: Hombre, Fernandisco.
0: Qué alegría, tío, qué alegría. Oye, ¿tú crees más en el karaoke? Porque antes estaba yo cantando un poco del Opus de Life is Life. ¿Tú quieres más de La Bomba de King Africa o Yo quiero bailar toda la noche de Sonia y Selena?
1: ¡Bomba! Sí. Aunque yo en un karaoke no pasaría la primera ronda de Operación Triunfo.
0: Bueno,
1: pero también
0: algo...
1: te digo una cosa. Sí. Bob Dylan, Joaquín Sabina o Rosalía tampoco hubieran pasado, yo creo, a la primera ronda de Operación Triunfo. Y mira los grandes artistas que
0: te
1: son.
0: Te tengo que decir una cosa, ¿eh? Hay mucha gente que canta en los karaokes que tampoco pasa ni la primera ronda ni la segunda.
1: Bueno, pero siguen ahí en el escenario, ¿eh?
0: Sí, sí, pero van con las rondas de otro tipo.
1: Es verdad. Eso. Otra ronda.
0: Otra ronda, por favor. Cantantes, a lo mejor no seremos buenos, pero Sokolovic, números uno, vas a poner unos cuantos, ¿no?
1: Uy, a cascoporro. Mira, tengo por aquí a Freddie Mercury, a Estopa y a Ricky Martin con Living la Vida Loca, para empezar a tope.
0: Oye, es verdad, Living la Vida Loca, ¿eh?
1: Hombre, eso Sokolovic, es un buen
0: tema. Qué bueno. Un loca. Miércoles viviendo la vida loca con Sokolovic. Oye, vamos a presentar esta canción juntos que viene ahora, el Wind of Change, The Scorpions, de Klaus Meine y Rudolf Schenker. Este silbidito a mí me flipa.
1: Hombre, es un silbidito que nos enamora, nos recuerda momentos de cambio y de esperanza, y que hasta lo patentaron los Scorpions. El silbidito y el Wind of Change, título de este temazo.
0: Ahí lo tienes a Sokolovic presentando Scorpions.
1: Vamos.

Hola, Classic, ¿qué tal? Con Ricky Martin te saluda Bruno Sokolovic y te va a invitar a la próxima ronda de números 1. La anterior corrió a cargo de Fernandisco, la de esta mañana, La Sirenita, Penedo y Juanito. ¡Vamos! Vienen Estopa.

Cuentan que a mediados de los 60, Percy Sledge, que trabajaba como celador en un hospital de Alabama, que cantaba los fines de semana con su grupo, sufrió una fuerte decepción amorosa cuando su novia lo dejó para ser modelo. Y él llegó triste al escenario y le dijo a Calvin y Andrew que tocaran un blues y salió este...

Ojo, porque los Europe siguen en activo. Los Reyes Vikingos, a guitarrazo y sintetizador limpio y batería electrónica, yo creo que podrían llegar a defender Groenlandia en un momento dado de amenaza. Y aquí está Madonna con un baile que captó en el underground discotequero de Nueva York a finales de los 80 y convirtió en este número uno llamado Vogue.

0: Vaya fiestón que se montan Fergie y will.i.am de Black Eyed Peas en I Got a Feeling, número uno de finales de los 2000. ¿Qué quieres más? Ahora te traigo unos cuantos más y te van a gustar. ¡No te vayas!
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Last Have Been Love, uno de los grandes números uno de la banda sueca Roxette, que no significa nada en concreto, en sueco ni en inglés, pero era una canción de Dr. Feelgood.

Bueno, y después de Michael Sambello vendrán Maná, Tina Turner, Paulina Rubio, Patrick Swayze desde Dirty Dancing, Luz Casal o Sixpence None the Richer. ¿Recuerdas este número uno de finales de los 90? Kiss Me. Seguro que sí.

0: una canción ultra ochentas de Patrick Swayze y Wendy Fraser desde la banda sonora de Dirty Dancing. She's like the wind. Ella es como el viento. ¿Quieres más?
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0: Siempre aquí tenemos más. Ahora de la mano de Paulina Rubio.
2: ¿Listo?

Private Dancer es el número uno de Tina Turner, compuesto por Mark Knopfler, pero el que toca la guitarra finalmente es Jeff Beck, en este auténtico número uno de la reina del rock. Y hablando de rugidos, aquí las que rugen son las guitarras y voces de Maná. Clavado en un bar.

0: Amy McDonald con ese número uno de finales de los 2000, This is the life, así es la vida. Y en un instante más, números uno de tu agrado y de tu vida.
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0: De verdad, ya.
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3: Robbie Williams, que ha hecho público uno de sus complejos. Se está planteando poner una prótesis capilar, porque dice que ya se ve, sí, ya se ve sus entraditas, que dice que tiene que mantener una imagen pública. No sé por qué no se plantea lo del... ¿Cómo es? ¿El injerto capilar este?
4: Injerto capilar,
5: es que
4: claro.
5: Hay gente que no la agarra, ¿eh? Mira a Nadal.
3: Ah, es verdad.
5: Nadal, el pobre, se ha hecho tres y sigue con una sepia.
4: Pero porque...
3: Hay gente que no...
4: Como una sepia.
5: No la agarra. No.
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Hola, Classic, ¿qué tal? Qué recuerdos, ¿no? Esta de principio de los 90, de la mano de Rem, Michael Stipe y compañía, Losing My Religion. No habla realmente de perder la fe religiosa, sino que es una expresión sureña estadounidense, Losing My Religion, que significa estar al límite, perder la paciencia o sentirse desesperado, desesperada. Pues ya lo sabes.

son las 4, las 3 en Canarias. 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

0: Hola, Classic. ¿Qué tal? Abriendo aquí la tercera hora contigo en tu radio favorita, en el lugar donde nacieron todos tus números uno, como este de Inni Camous. Here comes the hot stepa del 94.
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0: Oh, este otro de la reina del pop. Estaba enamorada por aquel entonces y sacó un disco súper inspirado. Con números uno como este True Blue. Qué bueno. Y en esta hora también Mecano, Village People,

Bueno, esta canción supuso una ruptura con el sonido clásico de Springsteen y la E Street Band, con esa caja de ritmos, sintetizadores atmosféricos. Y vaya, que llamó la atención y tocó la fibra. Con esa peli, Filadelfia, y con ese Oscar que se llevó el jefe. Y aquí los Village People con YMCA.

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¡Opa! Con ese Mambo Namo 5 de Lu Vega. Si te gustan los bailes de salón y la música latina de raíz. Bueno, pues este era un número uno que se actualizó en los 90. Los 40 Classic. Esta era una de mis canciones favoritas en los 80. Y yo no sé nada de alemán, ¿eh? Falco, desde Austria. Rock Me Amadeus. En el tiempo me he fijado que este ritmo lento y sensual recuerda a algún

I'm Still Standing de Elton John no es una simple canción de desamor y de recuperarse tras una ruptura, sino que además está dedicada a su antiguo manager y pareja sentimental, John Graves.

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0: ya ves, en Irlanda se montaron The Corrs, que es como en España, yo que sé, Los Serrano, pero en vez de una serie, pues un grupo musical. Y aquí estamos los Classics, pasándonos el testigo. ¿Qué pasa, Fiera?
1: ¿Qué pasa, Bruno? ¿Cómo estamos?
0: Bien. ¿Cómo va esta tarde?
1: Pues ve, aquí me tienes las palmas, tío.
0: ¡Wow! Sí. ¡Qué guay! Mola lo de ser palmero.
1: Te he visto ahí con las maracas, digo, yo aquí yo tengo que ponerle un poquito de palmas también. Ahí.
0: Hombre, es que yo qué sé, hay que exagerar un poquito cuando subimos a redes las cosas, ¿no?
1: Claro, tío, es que de fiesta.
0: Mira, mira, la maraca. Es de
1: ahí
0: verdad,
1: estamos,
0: ¿eh?
1: Que no nos falta de nada.
0: Venga.
1: Chao, Bruno.
0: Chao, buenas tardes, que vaya bien. Hasta mañana, Classic.

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0: Nacho, debe continuar. A ver, toca un poquito la flauta, que se oiga. Haz algo, ya que estás aquí. A ver, venga, la flauta, unos gritos, unas cosas.
1: Venga, toca poner.
0: Venga, toca. Vale, muy bonito. Vale, ya está. Bueno, si os quedáis, lo vamos a pasar bien. O lo que sea. Buenas tardes, fieras. Vamos al lío. Con un montón de números uno. Además, tendremos nuestra batalla, el maestro Joaquín Luqui, nuestros juegos. Y ahora el protagonismo para Filippo Neviani, Nek, con su Al menos ahora. Venga, vamos a por el miércoles.

0: con el rey de los goblins, con el duque blanco, David Bowie, sonando con este Starman en los 40 Classic. Vamos a acercarnos ahora a nuestro ring musical, donde hoy el pop español de los 2000 es protagonista.
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0: Tres canciones, solamente una ganará y eso lo decides tú votando por tu favorita. Aquí están los contrincantes. La primera opción, David Bisbal con...
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0: Sil-

0: español de los 2000. Ahí están las tres opciones. Solamente una ganará votando en nuestra página web. Venga, claro.
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1: Y después de esa versión tan playera a cargo de Big Mountain, del Baby I Love You Way, vamos a por nuestro primer juego de la tarde. Móviles en mano para jugar, a lo mejor con los peques saliendo del cole, con tus compis del curro. Bueno, como sea, si te pillo sola o solo también puedes jugar, claro, faltaría más. 616-85-0180, ese es nuestro número, y ahí mandas tu respuesta con una nota de voz, ¿vale? Vamos a por la clasivinanza, que en este miércoles dice así... Entre puntadas va mi profesión, dejando cada prenda en perfección. Ni carpintería, ni panadería. ¿Quién cose con esmero día tras día? Bueno, pues ahí lo dejamos. Id mandando las respuestas, que unos minutos buscamos solución, venga.
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0: Ahí teníamos el sonido de U2, U2. Estamos a la espera de ese nuevo trabajo que llegará dentro de bien poquito, poquito más de un mes, menos ya. El día 13, día 13 de noviembre llegará Carnaval de Luz, su nuevo trabajo. Bueno, y lo que llega ahora es el momento de resolver nuestra clasivinanza de esta tarde. Ya la hemos compartido, la hemos leído, pero igual te la has perdido. Bueno, pues no pasa nada, la repasamos una vez más. La de hoy dice así: entre puntadas va mi profesión, dejando cada prenda en perfección. Ni carpintera ni panadera, ¿quién cose con esmero día tras día? Bueno, vamos a por las respuestas. Tenemos un poquito de todo. Hola, muy buenas.
1: Hola, soy María. La respuesta es la araña.
0: ¿Cómo? ¿Por qué la araña? Más opciones.
2: Buenas tardes, clasiqueros. Ángel de Madrid. Pienso que es la sirenita haciendo ganchillo.
3: No. Buenas tardes a todo el equipo. A ver, tengo unas dudas, pero yo diría que es la máquina de coser.
4: Soy Mario de Madrid. Es la aguja.
0: Estamos cerca, pero no. Venga, más opciones. Hola, buenas tardes.
5: Desde la Rueca hasta nuestra era, es la costurera.
6: Clasiqueros, la clasivinanza de hoy es la costurera.
7: La modista o la costurera.
8: Un saludo desde la soledad a Donosti, el modisto costurero.
9: La modista, profesión mía.
10: ¡Soy la costurera!
11: La costurera.
12: Yo diría que es el sastre.
13: Carlas y Marta, de Sentmenat.
14: El sastre.
15: Sastre.
16: Yo, la modista.
17: La modista.
18: Es la costurera y el sastre, porque los dos se ponen a cosir.
19: El sastre.
20: Soy Javier y Miriam y pensamos que es un sastre.
21: Saludos desde Las Palmas, la costurera.
22: Mi profesión, soy Verónica, modista o costureras.
0: ¡Olé!
22: Modistas.
23: De costurera, lo que se llamaba antes las modistas, ¿vale?
0: Ahí está, pues efectivamente hoy es su día, así que muchísimas felicidades.
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Volvió a subir a lo alto de la lista 40 con esta maravilla Like a Prayer, la reina del pop, y recientemente ha vuelto a hacerlo sumando otro número uno más en la lista. Ya van 19, ¿eh? No paramos. Buenas tardes, fieras. Por aquí llegan los chicos de Orlando, que no los del tomate, Backstreet Boys con Everybody. Y enseguida escucharemos a Luki. Y también jugaremos a los cachitos.

0: si eres classic, ¿sabes quién bailaba esto?
1: ¡Ay, Dios mío! ¡Pero si es Tom Jones! ¿Qué haces aquí?
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1: Ah.
2: Música, maestro.
0: Maravilla. Carlton Banks en El Príncipe de Bel-Air.
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0: Bueno, quien también es nuestro ángel y siempre está presente aquí en Los 40 Classic. De hecho, este estudio lleva su nombre. Es el maestro Joaquín Luqui. Con él vamos a recordar que hace 47 años, uno de los muchos números uno de Michael Jackson llegaba a lo alto de la lista en Estados Unidos.
3: Viajamos a Estados Unidos. Esta semana, en 1979, era número uno en USA, Don't Stop Till Get Enough. Una de las mejores canciones del álbum Off the Wall que Michael lanzó antes de Thriller y que ya era una desbordante imaginación absoluta. Número uno en USA.
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0: Oye, menudo marchón, ¿eh? El September de Air, Wind & Fire, la remezcla a cargo de Fats & Small. Esto te viene genial si te pillo currando, por ejemplo, como Mariajo, que está aquí ahora mismo. ¡Vamos, Mariajo, ánimo! ¡Diego, ahora, venga! Ahí, ahí, ahí, claro, ahí. Ahí estamos.
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0: Venga, vamos a por los cachitos. Hoy buscamos una canción del año 89, ¿vale? Tu misión, identificar título y su intérprete. Y tu respuesta, muy fácil, la mandas con una nota de voz para luego poderte escuchar por la radio. Tú me mandas el audio a este número, el 616-850180, ¿vale? Son tres cachitos para que te ubiques. Un trocito del principio de la canción, otro como de mitad, más o menos, y otro como de final del tema. Y ya con esa información sonora, con esos poquitos segundos, tienes que averiguar el título y el intérprete y me mandas la respuesta con un audio, ¿vale? Ahí van los cachitos de hoy. ¿Qué? ¿Lo tienes? Pues venga, ve mandando la respuesta, que mientras Mariajo le da a la aspiradora. Dale, dale, dale. A ver, a ver. Dale, ponlo en marcha, a ver, ¿cómo va eso? Oye, va estupendo. Venga, ve mandando la nota de voz, venga.
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0: más allá de esto, estamos buscando hoy, bueno, imaginarnos que nos borran la memoria a todos, pero te permiten vivir de nuevo un episodio de tu vida que ya has vivido, por primera vez, ¿vale? Si tuvieras que elegir ese episodio, ¿cuál sería?
1: Yo lo tengo claro, clarísimo. Este mismo martes por la tarde, cuando estaba discutiendo con mis hijos por los deberes y por estudiar. Así seguramente me lo pensaría muy mucho.
0: Tener hijos, ¿no?
1: La próxima vez.
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2: Tenemos por ahí la sintonía en marcha, sonando y ahora guardándose, perfecto. Venga, vamos a resolver nuestro segundo juego en la tarde de los 40 Classic. Los cachitos. Hoy buscamos una canción del año 89. Vamos a refrescar la memoria por si alguien acaba de incorporarse. Estos son los cachitos de esta tarde. Y ya está, eso es todo lo que tenemos, ¿eh? Tres fragmentos, principio, mitad y final del tema, pero ¿cómo se llama la canción? ¿Quién la interpreta? Hola, muy buenas.
3: La canción es de Locomía y es Rumba Samba Mambo.
4: Rumba Samba Mambo.
2: ¿Cómo pasa que no? Las opciones.
5: Podría ser, bueno, son Locomía. Ajá. Y la canción Locobox. Locobox.
2: No, pal palo.
6: Puede ser Locomía de Locomía.
2: Eso sí.
7: Mi nombre es Rosamari y es Locomía.
8: Loco Ibiza, Locomía, Madi Ibiza, Locomía. ¿Te la sigo cantando?
9: Venga. Disco Ibiza, Locomía, creo yo.
10: Hoy es Locomía. Loco Ibiza, Locomía. Moda Ibiza, Locomía.
11: Disco Ibiza, Locomía.
12: Locomía.
13: ¡Jorge!
14: Hola, Jorge. Pachi de Nosti. Creo que es Locomía.
15: La canción es Locomía. Y el grupo también Locomía.
16: Manuel, desde Almería. Locomía.
17: Disco Ibiza, Locomía. Moda Ibiza.
18: Locomía, saludos.
19: Canción de Locomía.
20: Disco Ibiza.
21: Locomías.
22: Moda Ibiza, Locomía.
23: Locomía.
24: Me parece que es Locomía.
2: Bueno, como veis, estamos un poco de paguita todos, pero mola, me encanta que seamos así. Claro que sí, hombre. Disfrutando aquí la tarde juntos en los 40 Classic. Locomía se llamaba la formación y también el tema que precisamente hoy se hacía con la posición de honor en la lista 40. Locomía.
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Son las 7, las 6 en Canarias. 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

Venga, y un poquito de energía si te pillo saliendo del curro, o al revés, a lo mejor empezando tu jornada ahora, te toca currar toda la noche, pues ánimo, ¿vale? Buenas tardes, fieras. Bueno, sea como sea el caso, la vuelta a casa. Aquí estamos para acompañarte en el atasco, en ese momento que estás buscando sitio para aparcar. Bueno, en un momentito vamos a jugar a las figuras ocultas, ¿eh? Por si el atasco se alarga más de lo que te gustaría, pues eso, para entretenerte, las figuras ocultas. Y al final de la hora sabremos cuál es la canción ganadora en nuestra batalla de números uno.

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1: Y nos vamos directamente a nuestro tercer juego en la tarde, las figuras ocultas, donde tenéis que identificar un personaje. Hoy puede estar complicadillo, ¿eh? Vamos a ver si sois capaces de identificar a nuestra figura oculta de hoy. Las respuestas las mandáis con una nota de voz a nuestro número 616-850180. Vamos a escuchar la pista, ahí va, atención.
2: Y entonces dije que quería ser fotógrafa. Y me dijeron mis padres, ¿y por qué no te haces periodista? Y dije, bueno, porque a mí me gusta la imagen. Lo tenía claro que el mundo de la imagen me fascinaba.
1: ¿Quién puede ser? Manda tu solución, venga.
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0: I gotta have faith. ¿Por qué te inventas letras con el parón de la canción?
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0: Es que desde aquí intuimos que hay mucha gente en el coche que de repente hace parecido te inventas cositas. Bueno, no pasa nada, para eso están las canciones también, para que juguemos, como hacemos a lo largo de la tarde, por ejemplo, con los cachitos, o ahora con las figuras ocultas, donde hay que identificar a un personaje. Hemos escuchado ya la pista, pero si alguien se la ha perdido, vamos a refrescar memoria, a ver si nos sirve para desbloquear ese recuerdo. Venga, ahí va una vez más la pista con nuestra figura oculta de hoy.
2: Y entonces dije que quería ser fotógrafa. Y me dijeron mis padres, ¿y por qué no te haces periodista? Y dije, bueno, porque a mí me gusta la imagen. Lo tenía claro que el mundo de la imagen me fascinaba.
0: Bueno, buscamos a una periodista, pero ¿quién es ella? ¿Esa voz te suena? ¿La reconoces? Vamos a por respuestas. Hola, buenas tardes.
3: Hola.
0: ¿Qué tal?
3: No sabemos ni idea.
4: Una que conozco, que le importaba más la imagen que otra cosa, ajá, mi prima Margarita. Ya.
5: Estás nominado.
6: Soy Inés de la Coruña y el personaje es Julio Otero.
7: ¡Te ha hecho daño!
8: El personaje oculto puede ser Mario Vaquerizo.
9: Hola, clasiquero. Yo creo que es Isabel Gemio.
10: No, hija, no.
11: ¿Podría ser Olga Visa?
12: Terrible, apocalíptico.
13: Clasiqueros, personaje que estáis buscando es Chela.

0: García Cortés.
1: Me quedo en mi casa. ¿Qué es lo que quiero hacer? ¡Quedarme en mi casa!
2: Hola, soy Inma de Madrid y creo que la periodista es María Escario, ¡olé!, que presentaba el telediario de La 1.
3: ¿Qué puede que estemos hablando de nuestra querida María Escario?
4: La voz se me parece un poco a María Escario, no sé.
5: María Escario.
6: Periodista y presentadora española María Escario. Me suena que es ella.
7: Es el Ondas a la mejor presentadora de televisión para María Escario de Televisión Española.
8: María Esperanza Rodríguez Escario, periodista y presentadora. Ha estado en activo desde el año 82 hasta 2025, ¿eh? 7 Juegos Olímpicos que ha cubierto. También 3 Mundiales de Fútbol, Eurocopas, finales de la Liga, en fin. Una profesional como la Copa de un Pino, que además dentro de poquito, en unos días, la veremos de nuevo en la pequeña pantalla, celebrando esos 70 años de Televisión Española con un informativo especial que van a hacer, que va a ser especial con varios rostros que marcaron durante una etapa en los informativos de Televisión Española. Hoy María Escario, protagonista en Las Figuras Ocultas.
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0: De los números uno. Ya estamos en nuestro ring musical. Hoy el pop español de los 2000 ha sido protagonista. Habéis estado votando por vuestras canciones favoritas a través de nuestra página web en los40classic.com. Y ya tengo por aquí los resultados muy ajustados hoy. Pero la tercera posición es para Antonio Orozco, Quiero Ser. Se lleva el 33%. Mismo porcentaje que David Bisbal con Silencio, pero él ha obtenido 20 votos más. Y la medalla de oro.
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0: 34% hoy triunfando en los 40 Classic, El Canto del Loco, y volverá.

0: triunfando en los 40 Classic, el canto del loco, una canción que estuvo 5 semanas no consecutivas en lo alto de la lista 40. Bueno, pues yo mañana volveré. Gracias, fieras, por venir conmigo. Aquí estaremos a las 5 o las 4 en Canarias. Y en este momento llega...
1: ¿Qué pasa, Guillén Caballé? ¿Cómo estás?
2: ¿Qué tal?
1: Bien, se me ha olvidado la pregunta que has hecho.
2: Es muy sencilla.
1: ¿Cuál?
2: ¿Cuál es el nombre del grupo de WhatsApp que tú tienes?
1: Ah, es verdad.
2: Sí, el más raro de todos.
1: Nombre de grupo de WhatsApp raro.
2: Todos tenemos nombres de grupos de WhatsApp raros. Pues... muy raros.
1: Te digo.
2: Por favor.
1: Blancas Cucumber.
2: Blancas Cucumber.
1: Exacto.
2: O sea, el pepino de blanca.
1: No, no hace falta.
2: Coño, a ver.
1: Cada... quédate cabos.
2: Ya, no, no, bueno, no. Pues... Ya. No. Yo le he atado ya,
1: Pues vale, ya está. Nombres de grupos de WhatsApp. Vais comentando a Guillem.
2: Vale.
1: Y él los lee. Y ya está. Y así echamos la tarde. Y
2: claro.
1: La noche. Claro, hombre.
2: Ya habéis merendado. Ya que

Son las 8, las 7 en Canarias. ¡Go! 60 aniversario. 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

0: ¿Has visto cómo está últimamente Lisa Stansfield, Jorge?
1: ¿No?
0: Está estupenda. Está estupenda, está estupenda, hombre. Está, sigue ahí con Around the Wall, Around the Wall, Around the Wall.
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0: ¿Qué tal estáis? Son las 8 y casi 5 minutos. Las casi 5 minutos menos una hora en Canarias. Es que a veces es peor decirlo, ¿sabes? Son las 7 y 5, hostia. Bueno, ¿qué tal estás, Jorge?
1: Pues muy bien.
0: ¿Estás cansado?
1: Bueno, no.
0: Ya te toca descansar, me toca pringar a mí un ratito.
1: Venga, por eso.
0: Claro. Oye, pregunto a través del Instagram de los 40 Classic punto oficial, ¿cuál es el nombre de WhatsApp de grupo más raro que tienes? ¿Me has entendido?
3: Sí. Yo tampoco. Estoy hoy que espeso, ¿eh?
4: El debater.
0: El debater es el nombre del WhatsApp más raro que tengo.
3: Sí, yo también.
0: También tengo otro que se llama
3: estoy
0: los,
3: ahí.
0: Los bárbaros.
3: ¿Los bárbaros?
0: Sí.
3: Qué bonito.
0: No, no te creas. No, no, no es para menores.

0: Vete, Jorge, vete porque es que me ha enseñado un par de grupos que tiene Jorge. Me ha gustado uno. ¿Puedes hacerla con la voz, por favor? Aquel que me has dicho, por favor.
1: ¿Cómo era? No puedo.
0: ¿Puedes hacerlo con
1: no,
0: la voz?
1: No se puede.
0: Sí se puede.
1: No se puede.
0: ¿Esto lo sabe Charlie? Este grupo lo tiene el cabronazo este de Jorge. Bueno, ¿qué grupos raros o con nombres raros tenéis en vuestro WhatsApp? Siempre hay un grupo de WhatsApp rarete, ¿vale? Alguno que le habéis puesto un título que tiene cosas, significados personales, o que otras son simplemente animaladas. Por ejemplo, Charo dice, tengo uno que se llama Veneno del Bueno. Imagínate lo que hay dentro. Sí, las albóndigas y galletitas.
1: Nosotros,
0: estamos nosotros. Luego está una... ¿Este quién es? Es que no me ha puesto... Ah, Shenif dice, tengo un grupo que se llama, y además me pone la foto, Red Flags. O sea, todos los exes están ahí. Están los ex metidos todos. Cuidado, minas, ¿no? Bueno, hoy nos vamos a partir el culo, perdonad que sea este lenguaje, hoy nos vamos a reír mucho sobre vuestros grupos de WhatsApp con nombres raros. Por favor, no os cortéis ni un pelo, en el Instagram de los40classic.oficial, en las stories. Ah, también lo he colgado en mi Twitter, y también, como soy un tonto, en mi TikTok, que tengo 3 seguidores.

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original lo hizo América, un grupo de América que se inspiró en el My Sweet Lord de George Harrison y luego lo perpetraron en Hispanic. No tengo más palabras para definir esta canción. A ver, hoy estamos hablando sobre grupos raros que tenéis en el WhatsApp. Ojo, Sari Viedma dice traje menejes. No entiendo el significado de esto, pero sí el de Ricola que pone Hospital Central, dice referente a los abuelos. Los 40 Classic. Hoy que toca en el grupo, nada, visita al urólogo. Vale. Ufólogo, no, urólogo, ese es el de los aliens. Lo otro es de lo del abuelo, lo del dedico.

0: Jesse Addiction hizo de que su novio, que era un desastre, vamos, que ya lo puedes tirar a la basura, ese novio, Jesse Addiction, que no hacía nada en casa, lo hizo y lo convirtió en una canción. The Boys Does Nothing. O sea, el chico no hace nada, ni friega, ni hace la cama, ni cocina. Vamos, que no lo vamos a casar nunca. Anda, vete con tu mamá a otro, bonico.
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0: Qué gente, qué gente. Ojito, hoy estoy buscando nombres de WhatsApps raros, de grupos de WhatsApps raros en los que estás tú dentro, ¿vale? Anita ha puesto, dice, tengo uno, se llama Ana al Cubo. Somos tres Anas. A ver si ríes rápido eso, Ana al Cubo. Igual parece otra cosa, Ana. Ana al Cubo.
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1: Hoy ando buscando los nombres raros de los grupos de WhatsApp que tenéis en vuestro WhatsApp y que estáis dentro, ¿vale? Por ejemplo, Elena dice el nombre de grupo de WhatsApp, Oringam. Dice que es el nombre de las plantas según una investigadora australiana. ¿Te puedes imaginar qué grupo tan normal somos? A ver, imagino que el grupo es guay, ¿sabes? También me gustaría saber quién de vosotras es el ficus. Es importante también.

0: Bueno, piénsalo bien. Esta semana, los que habéis tenido fiesta, ha sido un poquito más corta. Hoy es miércoles, mañana jueves. Y el sábado queda, pues muy cerca. Ya no.
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0: 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Hoy el tema de la noche... Cállate ya, hombre, que soy yo. El tema de la noche es nombres raros de vuestros grupos de WhatsApp donde estáis dentro, ¿vale? Por ejemplo, Isa dice, ni amigo ni nada. Con muchas A's. Y Hanging Mandarina dice, tengo varios. Guarrillas de la Galaxia, Perras Siderales de Kioto y San Vitus Team. No sé por qué, ahora tengo ganas de estar en todos ellos.
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0: Invítame.

Seguro que tienes un montón de grupos de WhatsApp y algunos de ellos posiblemente sean del cole. Ahí nos encanta a todos armar el caos. Además, más o menos a esta hora, igual una hora más tarde, sobre las 10, cuando ya han cerrado todas las tiendas, y sueltas un, oye, ¿alguien sabe del grupo de clase, para qué son las cartulinas que ha pedido la profe para mañana? Cierras el móvil y mañana, fiesta. Pero vosotros tenéis nombres de grupos raros, que es lo que estoy preguntando en el día de hoy. Por ejemplo, Kyle dice, de WhatsApp no tengo ningún grupo exótico, pero en el Insta tengo uno que se llama Esquizos en el Zoo. Esquizos en el Zoo. Espero que al menos todos los miembros de ese grupo vayan medicados. No los animales, los miembros del grupo.

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ganas de bailar o yo qué sé, o convertirte en Travolta, ¿sabes? Y decir, esta pista de baile me la bailo yo. Vamos, anda que no lo habréis hecho ya con toda la edad que tenemos nosotros. Las 9:27 minutos, 8:27 en Canarias. Estos son los 40 Classic. Hoy he preguntado a lo largo y ancho de toda España y donde llegue la señal de los 40 Classic, ¿cuáles son los nombres raros de grupos de WhatsApps que tienes?

largo y ancho de toda España y donde llegue la señal de los 40 Classic, ¿cuáles son los nombres raros, raros, raros de grupos de WhatsApps que tienes? Uf, estoy leyendo algunos. Los 40 Classic. Dice, os borrachizos. Lo dice Elena. Dice, grupo exclusivo para quedar a hacer catas de vino. A ver, Elena, eso se llama Los Bebedores, que tiene más clase. O el Carambor Team, dice el de Elena, por el él, el de Car, por de Carlos, Am, de Amparo y Bor, de Borja. ¡Ahí va, qué originales sois, Elena! Y luego está gente más sencilla. A ver, no suelo ver raro, pero Carol quería participar. Dice, de Mamas and de Papas, con mis compis de trabajo. ¡Ay, que todos sois papis y mamis! Tenéis tiempo todavía en el Instagram de los40classic.oficial, en las stories. Como siempre, os pongo una preguntita muy estúpida para que nosotros nos riamos todos juntos.

0: No puede haber canción más romántica de Crowded House como para leerte el nombre del grupo que me ha mandado mi primo Ramir. Dice, tengo uno que se llama Cuarteto de Viento. Y le he preguntado, ¿y os mandáis sonidos de pedos, verdad? Dice, efectivamente, los cuatro.
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es la gran Amy Winehouse. Hoy en el tema de la noche estoy buscando esos nombres raros de vuestros grupos de WhatsApp. Marisa dice, damas de la gastronomía, el grupo que tengo yo de quedada con mis amigas para comer, lógicamente. Y luego está Marimar que dice, el coño de la Bernarda. Si estás cantando esta canción, aunque no te sepas la letra, es un número uno. 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
1: ¿Qué tal lleváis la noche? Hace ya rato, mucho rato, que es noche cerrada y me encanta. Además, dicen las previsiones meteorológicas que al final de semana, sábado más o menos, empieza ya el fresquete frío polar y los Stark volverán a Invernalia. Hoy en el tema de la noche he pedido grupos de WhatsApp raros en los que estáis incluidos.

Es el tema de Ana Torroja y la versión que hizo de este Los Amantes. Hoy en el tema del grupo de WhatsApp, ¿cuál es el nombre más raro que has puesto? Cada uno tiene los suyos, aunque cuando pones el nombre se intuye la función que tiene ese grupo. Hay un miembro compañero de este equipo de los 40 Classic que se llama Juan Borrás, que está en el Morning, que tiene un grupo de WhatsApp que se llama Solo Hongos. Solo Hongos. O sea, no hay más preguntas, señoría. ¿Es Juan Borrás uno de sus miembros? ¿Y se llama Solo Hongos el grupo de WhatsApp? No hay más preguntas, señoría.

Ojito que se viene monográfico de una. Hoy nos estamos riendo mucho porque eso, os estoy pidiendo los nombres raros de grupos de WhatsApp que tenéis y que estáis dentro. Marianne Pons me ha escrito varios. Dice, tengo uno que se llama Dignidad, otro que se llama Cerdicornios y otro que se llama Ochenteras. Adivina cuál es la, el de las fiesteras. No tengo pruebas, pero tampoco dudas. Creo que el grupo de las fiesteras es el de las cerdicornias. No me cabe duda. Gran especie, por cierto.

ver, me voy a pasar la noche leyendo nombres de grupos de WhatsApp raros, pero me gusta, ¿vale? La dieta dice, tengo uno que se llama Las Pocholas. Cogemos la mochila sin pensarlo, así directamente. Y Rebeca dice, tengo uno que se llama Tengo Gel para Donar. No quiero saber por qué.

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2: Hora de pirarme, de largarme. Me ha encantado leer los nombres de vuestros grupos de WhatsApp, que son más raros que un perro verde, eso es verdad. Pero bueno, también nos hemos reído todos. Que tengáis una buena noche. Los 40 Classic siguen contigo todo el rato. Hasta mañana a las 8. Adiós. 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

Escuchas a Richard Marx con Right Here Waiting. ¡Qué maravilla de balada! Aquí mismo esperándote. Carta de amor que escribió para su mujer mientras que estaban separados por la distancia. Y mira, yo también estaba aquí esperándote. Aunque eso sí, sin sufrir tanto. Bienvenidos a la chocita nocturna de los 40 Classic. Soy Mónica Ordóñez. Y tanto si estás trabajando, estudiando, desvelado o simplemente no tienes ninguna intención de acostarte todavía, ¡estupendo! Este es tu sitio, los 40 Classic. Aquí exploramos las letras de las canciones sin cortarnos ni un pelo. Vamos a aprender también inglés, como cada noche que en un ratito me transformo y saco a la teacher Mónica que llevo dentro. Y de vez en cuando se nos puede ir un poquito la olla, porque claro, la noche nos confunde y nadie sabe cómo puede acabar la cosa. Y para demostrarlo llegan ya CeeLo Green y Danger Mouse detrás de Dance Barclay. Vas a escuchar Crazy, bienvenidos. Un placer.

Aquí estamos con Blondie, Heart of Glass. Qué maravilla de canción. Y fíjate que Deborah Harry, Chris Stein, bueno, les costó lo suyo parir a esta criaturica, ¿eh? Porque es que no había manera de que saliera adelante. La probaron de todas las maneras posibles, con sonido reggae, como balada, hasta que dieron pues, con este sonido disco, esta mezcla ahí rockera, que la convirtió en el bombazo que tú conoces en los 40 Classic. Menos mal que insistieron, si es que hay veces que no hay que rendirse. Claro que sí, hombre. La música está llena de historias como esta. Y bueno, de un corazón de cristal que se rompe con facilidad, pues vamos con otro tipo de sustos. Que Halloween ya está invadiéndolo todo, ¿a que sí? Mira, esta tarde he ido con mi hijo a la biblioteca y ya tenían preparado ahí una especie de altar con cuentos terroríficos, telarañas y de todo para los más pequeños. Menudo susto, ¿eh? Mira que falta todavía. Por lo menos no habían dejado el cubito ese de calabaza lleno de caramelos que se te pone de azúcar hasta arriba y luego, imagínate.

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aquí estamos con U2, Finding the Name of Love. Les conocimos en los principales y les llevamos al número uno. Y atención, lunáticos, que los irlandeses tienen ya a puntito de caramelo su nuevo disco, Carnaval de Luces, que me encanta el título, de verdad. Porque es que creo que es una declaración de intenciones, ¿eh? Mira, si el mundo se empeña en oscurecerse, pues ellos ya saben lo que van a hacer. Van a subir el volumen, te van a poner ahí a bailar, van a hacer que sus canciones brillen todavía más. Y me encanta esa filosofía. Y bueno, atención a las colaboraciones, que viene Ryan Eno, Martin Garrix y hasta Dolly Parton, que dejó ahí grabado un dueto con Bono. Maravilla. Y ahora contigo, un artista que tampoco entiende de fronteras musicales. Donna Summer, aquí tienes a la reina de la música disco, atreviéndose nada más y nada menos que con este Conté Partiró, transformándolo por completo con esta mezcla de ópera, ritmo discotequero. Vamos, vamos. ¿Qué necesitas tú esta noche? Pide por esa boquita. Pues mucha marcha, la tenemos en Classic. Que además, oye, mira, vamos a abrir el jueves en nada, sin darnos cuenta. Ya tenemos aquí el fin de semana. Contigo.

Claro que sí, José Manuel, lo que tú digas, si es que en esta vida todo es ponerle actitud. De verdad, ¿qué energía tiene este grupo, Seguridad Social? ¿Qué energía tienen estos valencianos? Una banda que nació pues con mucha rebeldía, la rebeldía del punk, y mezclando un montón de estilos en su coctelera, rock, ska, reggae, ritmos latinos, por supuesto, y ese descaro maravilloso que no te debe faltar a ti en tu vida. Así que, lunáticos, saltamos de alegría con tus números uno. Estamos aquí todavía recuperándonos del puente, pero con mucho más por delante. Números uno sin pausa para ti en Classic. ¿Quieres más? ¿Sí? Pues vamos a ello. 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

Son las 12, las 11 en Canarias. 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

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Que lo sepas, que te enteres, que no te voy a dejar yo que te vayas esta noche. Seguimos juntos. John Go, qué elegancia, ¿verdad? Con estos sintes ochenteros. Y hablando de sonido ochentas, mira, son las 12 y 8 minutos de la noche, una menos en Canarias. Están aquí ABBA, ganadores de Eurovisión, y claro, pues hoy tenemos noticia festivalera muy fresquita, porque ya conocemos a los 18 artistas que van a competir en el Benidorm Fest en 2027. Y atención, que repite Vico, sí, sí, la de la noche entera. Claro, pues es que los 80 están más de moda que nunca. Así que si quieres descubrir quiénes más se apuntan, pues puedes entrar ahora mismo en nuestra web, los40.com, que para estar al día de todo lo que se cuece en la música, ahí tienes la actualidad recién salidita del horno, ¿vale? En nuestra web. ¡Ay, qué maravilla esta canción! Pues sí, en el amor no siempre gana quien quiere, ¿verdad? Quien se lleva el premio. Así es la vida y así es la música. The winner takes it all, y yo soy Mónica Ordóñez. Buenas noches.

Aquí, aquí, aquí está la clave. I will learn to survive. Maravilla de canción de Duran Duran, que les tienes ahora en noviembre en España con los 40 Classic en concierto. Así que búscales en nuestra web, seccionclassiclos40.com, y atención porque llega Teacher Mónica con esta frase: I will learn to survive. Aprenderé a sobrevivir, pero fijaos en ese learn to, que en inglés significa aprender a hacer algo, ¿no? Por ejemplo, y esto es muy sano: I am learning to say no. Vale, estoy aprendiendo a decir que no. Esto se lo enseño ya a mi hijo muchos días. No, cuando algo no te guste, di que no. Que esto, esta asignatura yo creo que nos ha costado a muchos aprobar mucho más que el inglés, ¿a que sí? Bueno, ¿y qué más tenemos? Pues números uno sin pausa. Pero ahora, para llevar la contraria, pues cantamos en francés.

con Lee Malevolent Story. Qué recuerdos de la infancia. Mira, es que tengo además pendiente ver esta película con mi hijo. Tiene 6 años, pero no sé yo, ¿eh? No sé yo cómo va a llevar el ritmo del cine ochentero, porque los dibujos de ahora van tan deprisa que como un personaje se te queda ahí pensando 10 segundos, el niño ya se te pone nervioso y dice, me aburro. Por cierto, que hoy hemos retomado una actividad extraescolar que hacemos juntos, que es el patinaje ahí madre e hijo sobre ruedas. Y si queréis comprobar quién tiene más equilibrio o quién tiene más peligro de los dos, pues pasad ahí por mis stories, ¿vale? Oye, que no os he saludado hoy a la gente de redes. Mónica Ordóñez, guión bajo, ahí os espero en Instagram, ¿vale? Y ahora contigo, Bryan Adams, en noviembre, ahora en nada, en España. Somos su radio, no te lo pierdas.

Maravilla de canción, efecto mariposa desde Málaga contigo. Y antes de irnos, venga, os voy a compartir una cosa bonita, que los miércoles muchos sabéis que voy a yoga, mi profe es irlandesa y la verdad es que siempre nos deja alguna reflexión súper inspiradora, y me voy a quedar con unos versos de Mary Oliver y de su poema Sometimes, que te voy a leer ahora mismo. Mónica Ordóñez, un placer como siempre. Y el poema dice así: Instructions for living a life. Pay attention, be astonished, and tell about it. Instrucciones para vivir una vida. Presta atención, déjate maravillar y cuéntalo. Y yo aquí estaré mañana contándote más cositas en la radio, en nuestra chocita nocturna que cerramos por hoy, siempre entre las 11 de la noche y la 1 de la mañana juntos. Os espero.

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